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1: 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Son las 7 de la noche, 2 minutos.
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Luisito Muñoz, familia Candela, no hay por quién, es que no hay por quién llorar. ¿Y por quién va a llorar usted, pues? ¿Por quién va a llorar usted, familia Candela? Cuéntenos, a ver, no hay por qué, no, si hay por quién llorar. Avanzamos, 7:19, 7:19, martes con la buena música, con los solo éxitos. La familia Candela conectadita a esta hora. Relax, ya descanso, en casita, en su sitio de trabajo, en la venta de comidas rápidas, en el cafecito. ¿Dónde andamos? Cuéntenos. Repórtenos, sintonía 316-470-4083, familia. Aquí estamos para acompañarles con la buena música, con más éxitos, solo éxitos. Salsita, merenguito, buen vallenato. Éxitos de la música popular. De todo tenemos para acompañarles en esta noche maravillosa. Llega Luis Ángel. Un amor que termina así.

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1: Escuchar solo éxitos, más éxitos, Candela familia. Ya llegamos a las 7:35, 7:35, avanzamos con buena música. Bueno, para esta hora los hinchas, los seguidores del Atlético Nacional que va ganando su compromiso en el Atanasio Girardot, 3-1 al Inter Bogotá, al Cuadro de Equidad. Si lo conocimos, Cuadro de la Equidad, ahora Inter Bogotá. Se enredaron los dos. 3-1 el global, 5-2. 5-2 el global de los 180 minutos. 90 en Bogotá y ahora 90 en Medellín. Y nosotros avanzamos con buena música, con más éxito, 7:35. Saludos para doña Helen, está en el municipio de Obando, disfrutando de nuestra música, disfrutando de la compañía de la familia Candela. Por ahora llega algo de bachata, él es Romeo Santos. Y solo conmigo.

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2: Y cerramos esta hora escuchando a Don Chente Fernández, familia Candela. Por tu maldito amor, 7.52. 4-1 gana el verde. 6-2 la serie. 7.52 minutos, familia Candela, 7.52.

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A fuego lento, Mario Ortiz, a través de los 95.1, buena salsita, buen merenguito, bueno, de todo para ustedes disfrutar hoy que a ese partido que hay 7 goles por uno en el compromiso de vuelta. 7 goles por 1, ganando el Atlético Nacional. Y en el global, es que 9-2. Ay, María. Ya llegamos a las 8:11, familia Candela. Bueno, ya se acabó, ya terminó ahí el compromiso. Gana entonces el cuadro verde. A esperar rival entre Pasto y Tolima. Tolima o Pasto. Esperar rival. 7-1 y el global 9-2. Se había ganado 2-1 en su visita el Atlético Nacional. Bueno, 8:11, familia Candela, 8:11. Avanzamos con más música, con más éxitos, solo éxitos, en el 95.1. ¿Recuerdan esta canción? La hace Don Juanes. Tengo la camisa negra.

0: 8:43 minutos, familia Candela, 8:43 minutos. Más música, más éxitos. Por acá Adrianita desde Quinchía quedó feliz porque ganó su nacional por goleada. Igualmente por acá me imagino que Galletica también, Galleta Bolívar. Ahí el amigo, saluditos para todos ustedes, familia Candela. Un abrazo para todos los que a esta hora están conectaditos disfrutando de nuestra música.
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0: Algo de merenguito en esta noche de martes lo hace Eddie Herrera. Venga.

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1: 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En Candela, son las 11 de la

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1: 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En Candela es la 1:00 a.m.
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1: 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En Candela son las 3 de la mañana.
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0: 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En Candela, son las 5 de la mañana.
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0: el celular por allá. Eso de ayer de lo de Intábara, que salieron muchos ya.
1: Es de los mismos creadores, de las pilas que ya están agotadas.
0: Se les mete la nevera. Y ellos recargan.
1: Y el congelador para que recarguen. Eso funciona también. Bueno, y entre otras noticias que como siempre traemos para compartir.
0: Todas esas noticias aquí malucas, nos reímos un momentico ahí con ese tema, ¿no? ¿Cuál es el paso a paso para que usted, ahora, si usted no tiene ahí gas, ni si no tiene energía en su casa o no tiene el fogón de leña, pues ya sabe cómo cocinar el arroz con el celular? Pues por ahí salieron las imágenes, ¿no? El paso a paso.
1: ¿Sí?
0: Sí. Por ahí vi unas imágenes ayer, el paso a paso, y estaba ya el muchacho ahí vestido con el gorrito de...
1: Yo no sé si
0: del arroz.
1: Si Intábara fue el que montó esa del señor arroz. Y muestra ahí un bolo, una vasija con arroz y el teléfono ahí.
0: Bueno, ese
1: ahí
0: no
1: metido,
0: lo he visto.
1: Secándose.
0: Ese no lo he visto.
1: Está la imagen de él, como el señor arroz.
0: El señor arroz. Ayer le dieron madera a Intábara con ese tema.
1: Bueno, ahora puede ser, ¿no? Usted se puede quedar incomunicado.
0: Ah, sí, es que eso... Ah, no, claro, de quedarse comunicado, sí. Pero con lo que salió con lo del arroz. 24 horas con el celular dentro del arroz. Para que volviera a recuperar. Eso

0: Por aquí vamos a conocer a propósito del estado del tiempo, ya lo vamos a saludar, los oyentes de la familia Candela, que nos envía notica, que nos dice por acá mi lady. Hola mi lady, muy buenos días, ¿cómo
1: estás? Hola familia Candela, ¿cómo está mi familia bonita?
0: Hola,
1: hola. De por acá de la India.
0: De la India.
1: Oiga, pues lo que pregunta, sí, sí sirve, a mí ya me pasó con el iPhone.
0: Ah, con el iPhone.
1: Sí, se me cayó al mar. Y en el hotel lo metimos en arroz todo el día, o sea, todo el día, como 24 horas. Y al otro día prendió como si nada y bien. Excelente. Y está funcionando bien hasta ahora. Entonces, sí funciona.
0: Desde la India, gracias, mi lady, desde sí, la India.
2: Y se puede usar ese arroz para de una vez lavarlo y...
0: O ya se desecha ese arroz.
2: Pues está contaminado.
0: No, yo creo que ya queda contaminado.
2: Queda un arroz con mucha información.
0: Dice por acá, buenos días.
3: Buenos días, mira, Candela. No es cocinar el arroz, es simplemente la fe, como dice en la Biblia. Si tuviéramos fe, no
4: ganaríamos.
3: Entonces, pues mi celular se me cayó al tanque, lo saqué. Yo lo prendí, lo dejé apagado, metido en una jarra de arroz. Y al otro día, como si nada. No estaba en el sitio todavía. Muchas gracias. Yo también la comparto, la familia Candela.
2: Traduzca, por favor, traduzca.
0: Sí, tocó agacharme por allá para poder escucharla. Oiga, oyente, la tenemos como 80-11-47 porque no tenemos el nombre de ella. Pero a ver si nos regala igualmente su nombre. Cuando vaya a grabar, así el audio se retira un poquitico de la grabadora. O le baja,
2: o le
0: un
2: baja
0: poquito,
2: volumen.
0: Le baja un poquito para poderla escuchar. No, que ella se le fue al tanque. Que ella le fue al tanque y que lo metió en el arroz y al otro día como y nada lo prendió. Vea, pues, testimonio de que sí sirve. Testimonio de que sí sirve.
2: Ah, bueno, vea, aquí venden ya la rosa. ¿Qué? Secacel.
0: Secacel. Celular mojado.
2: Que me envían ahora aquí. Le hacen la imagen al hombre ahí, a Vintámara Posada. Celular mojado. Sálvalo con arroz Secacel.
0: Bueno, señor.
2: El arroz que sí funciona.
0: Ayer, primero, apagar. Segundo, ¿qué es eso?
2: Encender y usar.
0: Sumergir por 24 horas. Encender y usar, y el arroz ya está hecho. 6:13 minutos, el estado del tiempo, familia Candela, estado del tiempo para hoy, para este miércoles 13 de mayo.
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0: 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Familia Candela, temperatura a esta hora, 21 grados centígrados, la máxima será de 31, y esta mañana con esa neblina que nos encontramos en carretera, pues uno siempre dice, Mario, va a ser un calor tremendo por la neblina, por lo... Las primeras horas del día con ese frío sabrosito y blanquito de neblina. Pero la probabilidad de precipitaciones después de las 4 o 5 de la tarde también es alta, con un 55%, familia Candela. Un 55% hoy de que se puedan presentar llovizna, lluvia. La ciudad de Pereira a esta hora con 22 grados centígrados, 29 será la máxima temperatura. La probabilidad de precipitaciones será de un 45% después de la 1 de la tarde. 35% hacia las 4 de la tarde. En Armenia a esta hora tenemos una temperatura de 16 grados centígrados, 24 será la máxima y la probabilidad de precipitaciones un 40% una de la tarde y un 65% hacia las 4 de la tarde. Ahí está el estado del tiempo para que tengamos precaución. María Astrid, listo, María Astrid, ya vamos a agregar por aquí a María Astrid, que también hace parte de la familia Candela. De una vez por acá la dejamos lista, porque si no, nos olvida más tarde. Nos pasa y no agregamos a María Street de los 95.1. ¿Y María Street desde dónde? ¿Desde dónde se comunica? Luego nos dice María Street para agregarla por acá también. Ya llegamos a las 6:15 minutos. 6:15. Sáquelo. Desarrúguelo. Estírelo y mírelo, porque el resultado de las loterías...

0: La página y no nos deja por aquí visualizar de una manera uniforme, o también está ahí toda rara. Bueno, vamos a mirar entonces si podemos desglosar esto.
1: Le comparto esta, pues que me encontré por aquí.
0: Mire, a ver, entonces, a ver los resultados usted para allá. Cruz Roja, Lotería de la Cruz Roja. 8104, serie 111. Sí. Lotería de la Cruz Roja, 80. Ah, bueno, señor, entonces vamos a leerla acá.
1: ¿Cuál dice usted?
0: ¿O es 5966?
1: Ese es Cruz Roja, sí.
0: Ah, bueno, entonces es el que
1: queda arriba. Y Huila 8104.
0: 8104, listo. 5966, Lotería de la Cruz Roja, 5966, Familia Candela. Huila 8104, Huila 8104. Motilón, La Culona Noche, 5124. La Culona Noche, 5124. El Cafeterito de la Noche, 2044, 2044, el Cafeterito de la Noche. El Chontico de la Noche, 5727, 5727, el Chontico de la Noche. Paisita Noche, 5472, 5472, Paisita Noche. Dorado de la Tarde, 8868, 8868, el Dorado Tarde. La Culona del Día, 6884, 6884, la Culona del Día. Paisita Día 8082, 8082, Paisita Día. O el Chontico del Día 5872, 5872, el Chontico del Día. Cafeterito Día 7211, 7211, el Cafeterito Día. El Dorado Mañana, 0505, 0505. 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
0: Muy bien, familia Candela, ahí están los resultados de las loterías. 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
1: La familia Candela conectadita, gracias a María. María se fue. María también ya nos había compartido por aquí algo. Bueno, María, muchas gracias igualmente ahí.
2: ¿De qué? ¿Del arroz?
1: El arroz. La sopa de arroz. No, los resultados de las loterías. Ah. Bueno, por acá seguimos saludando a la familia Candela. Del Rafael El Monpa, está desde Santa Ana. Buenos días, familia Candela. Bendiciones para todo, para toda la audiencia. Y un poco triste con la derrota de la Mechita. Ah, güey, madre. Oiga,
2: ¿por la derrota o por la goleada?
1: Y fue goleada. Oiga, como jugué mal ayer. Jugó muy mal. O sea, ese segundo tiempo, al menos en el primero, estaban ahí el tome y dame y todo eso. Pues,
2: toda cabalgata cosa durante todo el torneo para venir a sacar la maleta.
1: Al ah, no, es que solamente hay un ganador. Al final no, solamente...
2: No, pues sí, pero pues con las botas más puestas, pues.
1: Ah, bueno, que hubiera terminado esto de otra manera. Lo que pasa es el orgullo del hincha de que fue madre, fue a Bogotá, donde tiene buena hinchada y que salga goleado. Fue puchica. Con razón anoche no vi ahí a Bar que estaba durmiendo.

0: ni a Homero, que llega y que duerme sabroso, que no, como Homero maluco.
1: Si es que durmieron.
2: La pensadera.
0: Buenos días.
1: Pura pesadilla rodallegas.
0: John Jairo Torres Cortés, no le queda la Copa Sudamericana. Ojalá sigan haciendo un buen papel en la Copa Sudamericana, porque es Colombia, nuestra representación de los equipos colombianos en la Copa, en los torneos internacionales. Que no sé por qué a algunos les causa alegría ver que los eliminan de estos torneos.
3: Eliminaron de esos yo no sé qué. Que los eliminen a esos yo no sé qué.
0: Es Colombia, son nuestra representación en los torneos internacionales, así como le hacemos fuerza a nuestra selección Colombia en el Mundial, a Egan, a en su momento Nairo Quintana, bueno, a todos nuestros corredores en 12 diferentes competencias del ciclismo. Pues también queremos que nuestros equipos sean ganadores en los torneos internacionales. John Jairo Torres, buenos días, John Jairo. Rosita, hola, ¿qué tal? Muy buenos días, Rosita, ¿cómo amaneció? ¿Qué dice por acá el amigo Gustavo? Ya vamos a escuchar, ahorita escuchamos a Gustavo. Robertulio Marles, muy buenos días, Robertulio, desde Santa Ana. Francisco, ¿desde dónde? Desde la subestación La Floresta, está Francisco. Luz Marina nos dice, buenos días, Diguito, ¿cómo están? Dios te bendiga siempre, un saludo para todos ustedes allá, los conductores de Transvillarrodas. La 110, la 225, la 200, y en especial el saludo para James Alberto Flores en Chile, que no puede faltar, el saludo para el tío. Lucía, hola, muy buenos días para toda la familia Candela. Doña Lucía, muy buenos días. Ahí al hombre que está preparando para correr los 7K y los 11K este fin de semana. A don Uber, que todos los días va y se prepara, va y trota, va y camina. Dice que es que va a ir a correr a la ciudad de Pereira, correr los 7K este fin de semana. Feliz y bendecido día, hermosa familia Candela, reportando sintonía desde el barrio San Pablo. Doña Glavedi, que ahí también está sintonizada. Jessica, hola, ¿qué tal? Muy buenos días, familia Candela. Cuando el celular se cae al agua, eso es bueno, meter el celular dentro del arroz crudo. Ah, oiga, pues, a ella también le ha funcionado. Saludo para doña Helen, que está también desde el municipio de Obando. Saludo para ella. Que tenga un excelente día también usted, doña Helen. Éxitos en sus labores. Oiga, aquí no hemos nombrado a nadie. Es que joda y verás, dice por ahí. 6:24 minutos, donde regame el...
2: Me imagino el pueblo del América.
0: Yo no he dicho nada, yo solamente vi a alguien que no puso ahí, que había dormido tranquilo anoche.
2: Y eso que no ha dicho que ganó el Nacional, que también goleó.
0: Yo no he dicho nada, 6:24 minutos, el pico y placa, don Duber.
4: La restricción en movilidad que tiene el eje cafetero, que tiene el departamento del Valle del Cauca, comenzamos siempre en la ciudad de Pereira. Para este miércoles 4 y 5 miércoles en la capital de Risaralda, si usted va en motocicleta, le dio por salir en un mototriciclo o en la tricimoto, pues entonces revise el primer dígito, porque ahí es donde va a estar el cuide del asunto. 4 y 5 es para hoy miércoles pico y placa en la ciudad capital de Risaralda. En Armenia, 9 y 0 en Armenia, la capital del Quindío, mientras que en los distritos del Valle, que son Cali y Buenaventura, hoy nos marca 5 y 6. 5 y 6 es el pico y placa para la capital del departamento del Valle y para el puerto sobre el Pacífico. Ese mismo 5 y 6 es el que aplica como pico y cédula para los adultos mayores que van a cobrar hoy. 5 y 6 en Cartago.
0: Bueno, señora. Pero estamos hablando de pico y placa y de...
4: Coincide con la de Cali.
0: Con la de Cali. Porque
4: que es 1 y 12 el lunes, 3 y 4 martes, miércoles 5 y 6, jueves 7 y 8, viernes 9 y 0. Ese es el mismo pico y cédula para los adultos aquí.
0: Ah, coincide con la de Cali.
4: Tal cual.
0: Entonces, Pereira hoy, ¿cuál? Aquí que estamos cerquita. Pereira hoy aplica el pico y placa.
4: 4 y 5,
0: familia Candela. Antes de la música, llega por acá también Mariegi, la primita de Zaragoza. A ver si tiene la voz espléndida. Ayer sí nos envió mensajes de texto. Ella habla hoy. Muy bien.
5: Adivinen quién soy. Hola, hola, hola, mi gente linda de mi familia Candela.
0: Mira esta voz al principio.
5: Adivinen quién soy. Hola, hola, hola, mi gente linda de mi familia Candela. Hola, primo Diego, ¿cómo amaneciste?
0: Muy bien.
5: Súper bien, como todos los santos días.
0: Gracias a Dios.
5: Señorazo de la información, don Duber. Hola, muy buenos días.
0: Buen día.
5: Espero que todos hayan amanecido muy bien. Y María también, que por a veces se me pasa que pecadito, perdóname María, pero aquí estamos firmes con ustedes. Y no me diga más. Chao pues, muchachos, feliz día.
0: Chao, primita María, que ya está firme. 6:27 a.m. 6:27. Hoy es el miércoles de salsa y plancha. Iniciamos con estos éxitos. Lo hace José Vélez. Romántica.

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1: Llegamos a las 6:35 minutos, 6 de la mañana, 35 minutos. No es todavía. Por favor, no es mi alarme, que todavía esa no es.

0: Bueno, por acá seguimos de saludo para la familia Candela. Seguimos saludándolos y dándole la bienvenida, escuchando por aquí quienes han enviado noticias de voz. Vamos a mirar a ver quiénes son por acá, quiénes nos queden. La familia Candela. María Nelcy Gómez nos dice: buenos días, señores, que tengan bendecido día. Dios los bendiga, muchas gracias. Mónica dice: buenos días, familia Candela, para saludar a Dayana Flores, que está de turno tomándose su café de la mañana. Yo también hago parte de la familia Candela, nos dice por acá Mónica. Dayanita Flores, que hoy está de turno, pero ¿dónde está de turno? Está en el hospital. Está en... ¿Dónde está ella de turno? Ahí en su jornada laboral. Mónica, muchas gracias. Y para Dayanita Flores también, abrazo grande, totote. Los muchachos, ahí Juan Pablo y los compañeros ya camellosos. Juan Pablo, buenos días.
1: Un saludo para la gente de Candela, para Diego Armando Tazamá, Uber Tavares, para...

0: Eso fue ayer.
1: ¿A qué hora envió el mensaje?
0: A las 6:20 de la mañana.
1: 6:20.
0: Sí.
1: Bueno, a esta hora, mire, ya llegó el mono.
0: Sí, muchacho.
1: Ya está ahí en el techo.
0: Llegará enojado. Va a llegar enojado. Oiga, no alcanzamos a ver este mes, pero este mes, ¿de cuándo? Seis. Lunes, pero ¿qué lunes es este hombre? Locademia, oiga, pues. Ha enviado esto, bueno, no lo vimos ese día. Y siguen botando escombros en la vía entre San Manuel y la Virginia. Ahí al costado de la vía siguen botando basuras, escombros, bultos de todo. Qué cosa tan tremenda eso por allá. Carlitos Peluche, ¿cómo amaneció Carlitos Galvis el Peluche? ¡Candela! Hola Adri, ¿qué más viene, no Adri?
2: Hola, muy buenos días.
0: ¿Usted cómo amanece?
2: Hola Dieguito. Bien. Hablas con Adri, hola Duber, ¿cómo están?
0: No sabíamos.
2: Espero que tengan un grandioso día y reportando sintonía. Y eso cuando el celular se le cae de nuevo al agua, pues mijito, tocó comprar uno nuevo, tocó estrenar. Siempre conectada con Candela, la mejor.
0: Ah, oiga,
2: gracias.
0: Ya sí tiene la solución ahí a la mano. Estrena. Ya le fue el iPhone 17, el último, al agua. A ella va y compra otro, eso que... Para lo que no hay pereza. Yo no voy a... Eso no son palabras mías. Dice que el diablo se asustó. Eso son palabras de un señor que llama Wilson. Que el diablo se asustó, dice por acá. Danielito, buenos días. Les comparto una foto de la luna de esta madrugada. Ya eso, ¿qué hora fue el Danielito? Los muchachos ahí de... Ya ahí de la revueltería. Dice, buenos días, Candela. Bendecido día para el día de hoy. Para enviar un saludo muy especial para las personas del circo. Ayer fui con mi primita y fue un show espectacular, dice él. Fue un show espectacular, muy divertido y sorprendente. Gracias por su espectáculo. ¿Cuándo vamos a ir al circo? Dígame. Dígame, ¿cuándo vamos a ir? Y yo le digo, vamos los dos.
3: Vamos el sábado.
0: Ah, pues que el sábado... No, el sábado no puedo.
3: Ah, no, entonces coja
0: el sábado, tengo un compromiso. El sábado tengo un compromiso con mi hermanita.
3: No, entonces coja el día usted.
0: El jueves.
3: O sea, mañana.
0: Mañana vamos. Mañana llegamos de Pereira, la actividad con Win y la carrera Win, y nos vamos para allá. María Noelia del Barrio Conquistadores, buenos días, familia Candela, un abrazo para todos, Dios los bendiga, dice ella por acá. Glorita Alzate, Candela, muy buenos días, feliz y bendecido día, Dios los bendiga. Sandra también nos dice, Sandra es de San Antonio en Toro Valle, bendecido día, yo también hago parte de la familia Candela, Sandrita. Ale Giraldo, también por acá saludamos a Ale Giraldo. Oiga, ¿qué pasó por acá, Ale Giraldo? Llamo ahí con las noticias.
4: Muy buenos días, familia Candela. Tengo mi inquietud, es la siguiente. ¿Cómo les parece que tenemos una problemática muy grave, y eso hace mucho rato, acá en la carrera sexta entre tercera y segunda, ahí al frente de la trilladora? ¿Cómo les parece que a toda hora pasan esos camiones grandísimos, tumban todos los cables, nos dejan sin energía, nos dejan sin internet, nos dejan, mejor dicho, fregados? Y eso es cada rato. No, yo necesitamos, toda la comunidad necesitamos que nos colaboren con ello, a ver a quién le compite. En este momento está ese cable ahí colgando, pero peligroso, está feísimo, estoy ahí, por favor, que nos ayuden con esto. Muchas gracias, familia Candela.
0: Bueno, acá aparece como Ale Giraldo.
3: Le entendí carrera.
0: Vamos a escuchar nuevamente.
3: ¿Sexta?
4: Muy buenos días, familia Candela. Tengo mi inquietud, es la siguiente. ¿Cómo les parece que tenemos una problemática muy grave, y eso hace mucho rato, acá en la carrera sexta entre tercera segunda. Y segunda?
3: Segunda y tercera, sí.
0: Bueno, ahí entonces... En la sexta, entre
3: segunda y tercera.
0: Segunda y tercera. Pasan los vehículos.
3: Plena entrada, y chumbulum, entrada a Cartago.
0: Y chumbulum para el suelo los cables. Vehículos. Estos cables están ahí como muy bajitos, ¿o qué? Están ahí como muy bajitos, ¿qué dice? ¿Cuándo era que todo eso puede ir subterráneo? ¿Cuándo era? Que no vea tan fea ahí todos esos cables.
3: Pero usted ya casi vamos a cumplir 500 años. Póngale otros 500.
0: Que todo eso puede ir subterráneo. Todos los cables negros. Toda esa cablería, el cable de energía, el cable, la
3: comida. Ha habido afanes por el centro porque, pues, para que sea más bonito, me imagino. Pero hay unos nudos hasta inclusive en zona muy central.
0: Horrible.
3: Novena con cuarta, por ejemplo.
0: Ahí la señora, ¿a quién le podemos...? No, ya a quién se le dice para que suban esa...

0: cuerdas.
1: No, lo que tiene que hacer la misma comunidad es oficiar, escribirle a la empresa Energía de Pereira, escribirle a la alcaldía para que coordine con las otras entidades.
0: Porque Energía de Pereira, pues no sabe que son los cables de o sea, de energía.
1: Pero ella también está hablando de cables de energía. Entonces,
0: cables de energía. Pero el que se cae por lo regular es el cable negro que utilizan las empresas de televisión por cable y telefonía. Son los que mantienen el suelo, porque los de
1: yo
0: energía...
1: Yo para uno poco. Ponerse a decir, ve, este cable es el de tal operador.
0: Sí, claro, eso no.
1: Entonces vamos a escribirle a este, no. Pues,
0: si usted quedó sin servicio, mijo, porque por allá pasó un carro y cortó el cable. Ahí hubo el daño. Sí, ahí no se identifica, porque si hubiese de pronto por colores. Ah, es que el verde pertenece a tal empresa. Ah, es que el rojo...
1: Que tenga el logo, que le vea el logo.
0: De pronto ellos tendrán por ahí alguna cinta... Alguna cinta que los identifique. 6:43 minutos, don Duber. El tema del día hoy. ¿El tema del día tiene que ver con comida o no?
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1: Más de arroz con teléfono. Hay arroz con pollo. Hagamos arroz con teléfono.
0: Arroz con teléfono. Tema del día hoy. Le preguntamos a los oyentes de la familia Candela.
1: ¿A usted le funciona?
0: ¿Le ha pasado? Pues ya nos han dado testimonios, queremos seguir escuchándolos.
1: ¿Y algo similar o algún caso similar?
0: O que nos digan cuál es otra táctica,
1: sí,
0: cuál
1: sí,
0: es otra estrategia.
1: Otra estrategia. Ya hay una ciudadana que dice, le fue allá a comprar uno nuevo.
0: Esa es la estrategia de Adriana.
1: Sí. Lo primordial creo que no es intentar prenderlo ahí mismo. Como por ejemplo un televisor cuando también cae agua, o sea, una gotera o se inundó la casa y el televisor llevó el bulto.
0: Funcionará
1: dejarlo quieto, o sea, no conectarlo ni nada, dejarlo quieto es ponerlo a secar, o sea, que escurra, pues, póngalo
0: en la olla
1: de manera que le salga el agua.
0: Y la olla rosera donde le moje a uno también. La venta dentro de un kilo de arroz.
1: Cuéntenos a ver esa estrategia de poner a funcionar nuevamente el celular después de que le cae a un tanque o al mar, como le pasó a nuestra oyente allá en la India. Decir, que se mojó el teléfono. Es cierto que utilizando arroz seco se puede recuperar. Es cierto, ¿a usted le ha pasado? ¿Qué otra técnica hay? Pues aprovechando esta situación de
0: a mi lady,
1: artista.
0: A mi lady se le fue al agua, al mar.
1: Sí.
0: Y era un iPhone. Y llegó a la casa y lo metió en el arroz y como si nada, que le funcionó. A Vintábara no sabemos porque todavía cuando fue ayer a la clase todavía lo tenía por allá metido en el arroz, entonces no sabemos si le funcionó o no le funcionó, si ya lo tiene bueno. Se nos dice en notica de voz, en mensaje de texto, familia Candela.
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1: ¡Candela! Hoy hablaremos de mundo de sueño y levantarse. Ese es el resumen de nuestra frase positiva con la que hacemos pausa y reflexionamos con los oyentes. Les dejamos este mensaje para que lo analicen. El mundo se hizo para los soñadores, para esos que, aunque caigan mil veces, siguen apostando por empezar de nuevo. Los que no se rinden. El mundo se hizo para los soñadores. No importa un obstáculo, dos, tres, cuatro obstáculos. Ahí siguen apostándole a ese objetivo que se han trazado, a esa meta, ahí, y a empezar de nuevo. El mundo se hizo para los soñadores, para esos que, aunque caigan mil veces, siguen apostando por empezar de nuevo.
0: Vea, mano, no lo voy a despertar allá que el hombre está soñando. Y de pronto le va. Ay, ¿usted por qué me levantó? ¿Para qué me llamó? Yo estaba aquí soñando. Soñando que estaba en la luna. El mundo se hizo para los soñadores, para ellos, para los que aunque caiga mil veces siguen apostando por empezar de nuevo. Hay que soñar en grande, hay que pensar en grande, familia Candela.
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1: Vamos al adelanto de las noticias que ha pasado en las últimas horas en nuestra región. Informaciones que llegan del eje cafetero, el Valle del Cauca y el suroccidente del país.
0: Estos son los titulares de la noticia de las últimas 24 horas. ¡Que no me diga más!
1: 6 de la mañana, 48 minutos. En Puerto Caldas capturaron a un adulto de 74 años porque mediante engaños habría abusado de una niña.
2: Comunidad de Potrerito, en Jamundí, vuelve a ser atacada por disidencias de las FARC.
1: Un incidente con su teléfono dejó incomunicado al reconocido artista de Cartago. Se prendieron las alarmas por una posible desaparición. Ayer volvió a encontrarse con los suyos.
0: ¡No me diga más!
2: Confirman muerte de un adulto que había quedado en grave estado durante un accidente de tránsito registrado en Montenegro, departamento del Quindío.

0: 9. Me faltan 9. Así están los posibles socios de Lucho, que ahora les vamos a decir quiénes están ahí en la carpeta. Goleadas de la noche anterior definieron los que continúan y los que piensan ya en el segundo semestre. 7-1, compromiso de vuelta.
1: 7-1, 7.
0: El global 9-2 entre el Atlético Nacional y la Equidad. 4-0, Santa Fe América. Global 5-1. Hoy juega Pasto ante Tolima. Allí se definirá entre Pasto y Tolima el rival del Atlético Nacional. Y Junior 11 Caldas espera a Santa Fe. ¿Cuál de los dos? Por ahora la ventaja la tiene el cuadro juniorista. Ya llegamos a las 6:50 minutos, 6 de la mañana con 50 minutos. Familia Candela, bienvenidos a No Me Diga Más, bienvenidos a esta nueva emisión. Ustedes participan con el tema del día, Familia Candela. ¿Lo recordamos, don Duber? Recordamos el tema del día.
1: Si funciona, usted recuperar un teléfono después de que se ha mojado.
0: ¿Le ha pasado?
1: Echándolo en arroz seco, dejarlo, ¿cuánto es? 24 horas.
0: Pues es recomendable, ¿no? Eso es sí. Lo recomendable, 24 horas. Sí, imagino un muchacho de ahorita.
1: Y ¿eso es cierto? ¿A usted le ha funcionado? ¿Le queda funcionando no bien el equipo?
0: Ni tampoco los muchachos, cualquier persona en ese momento. Si usted se queda sin celular y va a decir, ay, güey madre, va a meterlo al arroz. 24 horas sin celular usted. Ay, Dios mío bendito. No, se prenden las alarmas. Usted no contesta, ya los amigos empiezan a buscarlo. Vea, ¿usted qué se hizo? Y hay que salir a hacer videos, ¿no? Se me fue al agua el celular. Dice, buen día, familia Candela. Sobre el tema del día, lo mejor es exponerlo al sol para que le salga la humedad, para que esa humedad se evapore. Yo también hago parte de la familia Candela. Luz Pulgarín, por acá te escuchamos. Luz, ¿qué tal? Buenos días.
2: Muy buenos días, mi familia Candela. Espero que hayan amanecido muy bien. Yo doy fe de que sí es cierto que el arroz sirve para el celular cuando se le va uno al agua, porque a mí me sucedió hace mucho tiempo. A mí se me fue la taza del inodoro y unos señores me dijeron, pero hay que secarlo bien, o sea, uno lo destapa, lo seca bien y luego lo mete a la bolsa del arroz o al tarro del arroz, donde lo tenga, y lo deja ahí todo un día quietecito, pero no lo vuelva a mover. Lo mete allá y lo deja todo un día y el celular le vuelve a dar vida.
0: Oiga, pues varios testimonios.
2: Sí, eso es muy cierto.
1: Las fotos no le mojan.
2: Que tengan muy buen día. Yo formo parte de la familia Candela.
0: Las fotos, bueno, gracias.
1: Las fotos de mojan, pero ahí mismo se secan también.
0: Luz Pulgarín. Gracias, Luz. Las fotos no le mojaron ahí. Los documentos que tenían ahí guardados no le mojaron. Lucía, nos dice doña Lucía. Hola, buenos días, familia Candela. Sí, es cierto. Con arroz, echando en una bolsa con arroz, se recupera el teléfono. Que tengan un feliz, bendecido día. Yo también hago parte de la familia Candela. Testimonios, oiga pues, testimonio, porque no le cree nombre a Juan Carlos. ¡Candela! María Noelia, buenos días.
3: Buenos días, familia Candela, para participar en el tema del día. Señora. Pues yo digo que no, eso no funciona.
0: Ah, usted no le funciona.
3: Mi celular se fue al agua y duró los 3 días en el arroz. Y nada, trabajó como 15 días y ya se dañó.
0: Lo dejó pasar de tiempo.
1: Exceso, no. Todo en exceso es malo.
0: No, se lo dejó pasar fue de tiempo. No están diciendo que son 24 horas. Se le quemó el arroz allá. Linita, hola, buenos días, Linita.
4: Hola, familia. Hola.
0: ¿Cómo le va?
4: Sí, es verdad lo del arroz.
0: Pues
4: a mí se me cayó el celular en agua. Y lo metí en una bolsa con arroz. Lo tapé. Y quedó bien escondidito. Y sí sirvió.
0: Y sí le subió bien.
1: Oiga, ¿y cuánto arroz?
0: En una bolsa, en una bolsa.
1: Tiene que quedar todo cubierto, ¿ok?
0: Yo creo que sí.
1: Sí.
0: Venga, a propósito, ¿y arroz se puede cocinar?
1: Bueno, lo que estoy preguntando hace rato, porque es que se pierde una cantidad de arroz. ¿Ah?
0: Que en el tarro del arroz lo mete por allá, no, que queda bien cubierto,
1: Oiga, más, tú sabías muy raro este arroz.
0: Por ahí bien cubierto. Adrianita, ¿qué tal? Muy buenos días, Adrianita, por acá también nos saluda.

0: a los oyentes de la familia Candela. Vamos a ir con doña Eva. Escuchamos a doña Eva, simplemente Eva. Y vamos con el desarrollo de las noticias, don Duber, para hoy. Buenos días, doña Eva.
1: Buen día, candelosos.
0: Buenos días.
1: Feliz y bendecido ombliguito de semana.
0: Bueno, doña Eva, muchas gracias. Igualmente
1: gracias
0: para usted.
1: Gracias a Dios.
0: Gracias a Dios, nuevo día.
1: Por favor, son tan amables, déjame escuchar dos temitas.
0: ¿Cuáles, doña Eva?
2: Pero dos.
0: Miércoles de Salsa y
1: Plancha. Plancha. Cuando vuelvas, de José Luis Perales.
0: Cuando vuelvas, bueno, señora.
1: Y Anacaona.
0: Anacaona.
1: Yo también hago parte de la familia Candela.
0: ¿Listo?
1: Con Eva. Todos.
0: Eva, simplemente Eva. Ah, no lo dijo ella.
2: Por aquí don Juan Pablo Seferino me dice, no, lo mejor es comprar otro.
0: Ah, lo mejor.
2: Lo mejor es comprar. Un reconocido líder que tiene el barrio El Samán, que nos ha hecho llegar por aquí una comunicación, hombre, dirigida, pues copia de la misma, que ha sido dirigida a la primera autoridad del municipio, porque ya es justo, pues en 40 añitos ya es justo que le metan la mano a la canchita ya del Samán, hombre.
0: ¿La del Samán?
2: Sí, sí, 40 añitos. Sería bueno de cumpleaños, de regalo.
0: ¿Pero entonces, cuál es la? El barrio El Samán, ahí.
2: Sí, barrio El Samán.
0: Pero hay una canchita pequeñita, sí, ahí de microfútbol.
2: Sí, sí,
0: no,
2: sí.
0: No, pero que no diga que en 40 años no le he metido. Porque sí, se le ha. He sido testigo. He sido testigo de que allí se ha ido a trabajar, se ha hecho la demarcación. De que quizás en los últimos 2-3 años no se le haya hecho algún mantenimiento, pero no diga que en 40 años, no diga que en 40 años no se le ha hecho. Allí mantenía John Freddy Ramírez.
2: Intervención técnica, una cosa es pintura, otra cosa es intervención técnica, adecuación del escenario.
0: Y los aros, y los aros, y los aros, y los aros de allí, se llevó toda la estructura, porque me tocó, fui testigo, me tocó hace por ahí unos 5 o 6 años, con, ¿cómo se llama? Con.

0: Y es que han capturado a un hombre de 74 años, el señalado de presuntamente llevar mediante engaños a una niña de 7 años hasta su vivienda, un hecho que generó alarma desde luego entre la comunidad. La policía informó que según los datos recopilados, la menor se encontraba jugando sola cerca de su vivienda, cuando el hoy capturado, quien sería vecino del sector, presuntamente la habría convencido de ingresar a su residencia ofreciéndole dulces y luego abusar sexualmente de ella. El caso fue conocido luego de que la niña regresara a su casa y alertara a su mamá sobre lo ocurrido. Gracias al aviso oportuno y a la reacción inmediata de los uniformados de la subestación policía de Puerto Caldas, el hombre fue ubicado y capturado en pocos minutos, dice el informe. Mientras avanzan las investigaciones judiciales, la menor recibe atención médica y acompañamiento institucional para garantizar su protección integral. Siguen siendo muy confiados algunos padres de familia con sus pequeños, con sus pequeñas. En todas partes están los locos pendientes de querer hacer daño. Aquí, por ejemplo, el fin de semana estuvieron alertando, estuvieron denunciando de una persona que luego la vi al día siguiente por ahí en la calle, anda sin camisa, creo que descalzo también, y estaba acosando a una dama que había salido a trotar, creo que fue el domingo, salió temprano a trotar por los lados de la vía hacia Anserma Nuevo, ¿sí? Por allá recibió ayuda de unas personas que iban en motocicleta porque el tipo iba a detrás después de hacer actos obscenos.
1: ¿Ah, sí?
0: A la dama, que iba sola. Entonces, hay que estar muy, muy en la jugada. Esta persona sí se ve que tiene problemas mentales, este joven. El adulto, pues ya con este comportamiento, ni más faltaba, queda más clarito. Ahora ya tienen las autoridades la tarea de recoger todas estas evidencias y determinar qué va a pasar con este sujeto. La comunidad de Potrerito es una zona rural que pertenece a Jamundí, está siendo víctima de los ataques de las disidencias. Siguen los ataques en esa parte del sur del departamento del Valle del Cauca. Ayer, nuevamente, han lanzado granadas en ese territorio. Un uniformado terminó herido. La tarde de este martes, la comunidad de la zona rural de Potrerito, ubicada en lo alto del municipio de Jamundí, volvió a ser blanco de los ataques con drones por parte de los miembros de la

0: al reconocido artista, músico cartagüeño, Vintábara Posada. Juan Carlos Posada se llama él. Se hace llamar Vintábara, Vintábara Posada.
1: Pero pregunte pues por Juan Carlos allá al, al museo.
0: Museo de la Felicidad.
1: Museo de la Felicidad o al Parque
0: Museo de la Felicidad está al interior del Parque de San Francisco. Ahí en un local que hay al fondo. Ahí está el Museo de la Felicidad. Allá mantiene.

0: Yo de que mi celular se fue al agua y entonces son dos días metido en arroz para que vuelva a funcionar el celular, pero pues todo está muy bien. Aquí nuevamente abriendo el Museo de la Felicidad a las 4 de la tarde el día martes. Bienvenidos.
1: La próxima avise.
2: La próxima avise, dice la señora por allá. Lo regañaron. La próxima avise.
3: Creo que queda buena reflexión. Una buena reflexión frente a este tema.
2: Sí, señor.
3: Muy folclórica la salida. Ni excusas a las personas que se preocuparon por esta situación.
2: Pero si bueno, tiene una cuenta de Twitter, yo creo que lo más viral en estos momentos es eso. En Cartago lo más viral en estos momentos es el tema de don Juan Carlos, don Vintábara.
3: 7:06 y para cerrar indicamos que, para cerrar este bloque de noticias, tras permanecer una semana luchando por su vida, se confirmó la muerte de un ciudadano de 56 años en el Hospital San Juan de Dios de la ciudad.

0: A la hora 7 en la mañana, 9 minutos.
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0: parte de la familia de los Solo Éxito, la familia.
1: Así que Master Co.
0: ¿Master Co? Un abrazo ahí desde Centro Comercial Santa Fe. También sintonizados los oyentes de la familia Candela, 720. Glorita de San Jerónimo, buenos días. Feliz y bendecido día, nos dice ella. Para todos, gracias, Glorita. Hola, Vivi. Por acá está Vivi con nosotros. Vivi, ¿qué tal? Muy buenos días.
2: Buenos días, familia Candela. Sí, a mí me funcionó. Se me fue el celular a una ponchera con agua, lo desbaraté y lo dejé toda la noche en arroz y al otro día funcionó normal.
0: Lo desbarató, ya lo desbarató, o sea, lo secó, seguramente.
1: Ah, pero ¿un teléfono de cuándo? Los de ahora ya no desbaratan.
0: No, eso no se desbarata.
1: ¿Ah?
0: Eso no se desbarata.
1: No, desbarata cuando cae.
0: No, ¿y cómo hacen los técnicos pues para sacarle las tapas y todo eso? ¿Debe tener algo? ¿Debe tener alguna manera de quitar la tornillería?
1: No, ya son tecnologías de alta pureza.
0: Es verdad, uno en ese estuche, ¿en dónde pone a mirar eso? ¿Dónde?
1: No, pues uno no. O sea, no es como antes, que usted de pronto, los teléfonos que les quitaba la pila, que no sé qué, que la revisaba, que la secaba. No, esto de ahora ya, eso es sellado. Es más, hay unos que no traen la SIM card ya, la física, eso. Y esa es la tendencia. No.
0: Por aquí estoy mirando a ver cómo se desbarata esto. Donde a mí me llegué a ir por allá y uno como lo desbarata, es que la señora lo desbarató y Vivi lo desbarató y lo metió en el arroz. Mira, esto donde tiene tornillos. No tiene tornillos. Ah, por dentro la tapa sí sabe.
1: No, el que sabe, sabe.
0: Ah, bueno, la tapa
1: sí. O sea, usted le daña este teléfono. Ah, hermanito, vea tal cosa, el táctil. Y usted le cuadran ese táctil y ya, pero son los que saben.
0: Ellos los que saben dónde pues, quitan eso. Uy, no, ni le pongamos ahí a desbaratar eso porque nos embalamos, nos embalamos.
1: Nada más sabe cómo fue la vuelta.
0: Bueno, Gabriel Gallego, saludo para Gabriel Gallego, ahí el muchacho también, le están haciendo el cafecito, él llevó ahí, me dice que todos los días lleva la parvita.
1: Oiga, Moradito hizo usó la técnica del arroz.
0: ¿Usó la técnica del arroz? Uh-huh. ¿Y cómo le fue a Moradito? ¿Cómo le fue, Moradito? Buenos días.
3: Hola, don Duber, muy buenos días para usted, para Diego Tazamá, para toda la familia que escucha a Candela. Moradito, agradeciéndole por la notica de que mandé de Aseo Total, gracias a los de Aseo Total, porque ayer subí por allá, ya está la calle barridita. Esperamos que sigan así, moraditos. Ay, moradito, ¿cómo así la embarraron ustedes? Porque esta mañana me levanté a escuchar la emisora y no dijeron que era el arroz crudo. Yo puse una libra a cocinar y metí el celular allá. No, la embarré, moradito. No puede ser. Bueno, moradito, yo hago parte de No Me Diga Más y de la familia Candela.
0: Entonces le tocó enviar el mensaje donde del celular de la hermanita, ¿o qué? A ver, María, moradito, no, era crudo, era sin cocinar, hombre, moradito. Ñángalo ven, como dice por ahí, Ñángalo ven a él, ¿no? Ñángalo ven el muchacho. Por acá, ¿quién está? John Jairo, ¿qué más, John Jairo? Muy buenos días, John Jairo.
4: Buenos días, don Diego.
0: ¿Qué más?
4: Bien, Dios los bendiga.
0: Amén, John Jairo.
4: No, a mí me pasó una vez que me cayó el celular en el trabajo en una caneca con agua y yo le eché, llegué, bueno, estaba en el trabajo, no sé si funcionó, sí funcionó, pero... Yo fui, le llegué y le eché el arroz y no funcionó. Tocó ir a comprar otro. Un saludo para mi esposa Lorena, que está en la casita. Mi madre en los naranjos. Le hago parte de la familia Candela.
0: Le tocó.
1: Eso no importa la marca, ¿cierto?
0: Seguramente. Y el arroz dice, no, este no. Está por acá el amigo. Muy buenos días.
5: Buenos días, familia Candela. Yo también hago parte de la familia Candela, ¿ves? A mí una vez se me cayó el teléfono al sanitario, fui, busqué una bolsa, me la coloqué, saqué el celular, lo apagué, lo dejé un ratico, saqué un secador que había en la casa y le puse a secarlo un buen rato y lo dejé escurriendo. Y al otro día lo prendí y me prendió normalmente, ¿ves? Yo también hago familia. De la familia Candela, de aquí de los amarillitos, ¿ves?
0: De los amarillitos, muchas gracias, mi hermano.

0: Él usó la táctica, pero fue el secador, de cabello. Ahí entonces el muchacho le funcionó con la táctica del secador. Está por acá Glorita, buenos días. Glorita.
1: Buenos días, mi familia Candela. Buenos días, mis locutores. Para participar sobre lo del tema. A mí me pasó con mi celular. A mí se me cayó entre el tanque y yo lo saqué ahí mismo y lo dejé quietecito. Solamente lo abrí, lo destapé y lo puse 2 horas en todo el frente del ventilador. Y a las 2 horas lo tapé y lo volví, lo coloqué, lo puse a funcionar. Gracias a Dios me funcionó. Yo también pertenezco a mi familia Candela. Solo éxitos y la número 1. Bendiciones. Bueno. Saluditos desde Puerto Caldas.
2: Desde Puerto
3: Caldas. Bueno, no tuvo que esperar 24 horas. Dos horitas nomás.
0: No tuvo que esperar 24 horas la muchacha y no tuvo que esperar las 24 horas del día. Ya llegamos a las.
2: Y sin arroz, creo.
0: Y sin arroz, a las 7:26. 7 de la mañana con 26 minutos. Oiga, Duber. Señor. Pero lo que sí mantiene. ¿Usted no le cae el celular? ¿Cierto? No, el celular nunca le ha caído.
2: No, sí, el celular se ha caído, pero
0: sí,
2: me
0: se le
2: tocó
0: ha caído.
2: Cambiarlo.
0: Ah, por eso le tocó cambiarlo. Pero también le va a tocar cambiarse de internet, hermano, porque es que usted cada rato me dice, no, vea, yo no le he podido enviar el material, no le

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1: Ya llegamos a las 7:29, 7:29, le recordamos el tema del día, don Duber.
2: Sí, señor, hoy estamos escuchando experiencias del uso de la técnica del arroz para recuperar un teléfono que está mojado. Porque se fue a la taza del sanitario, porque se fue a una ponchera, porque se fue a un tanque, porque se fue al mar, etcétera, etcétera.
1: Buenos días, para saludar a Victoria que se encuentra laborando también en la panadería Samán. Saludo para todos los oyentes de la familia Candela, que están en las panaderías, que están en las librerías, que están a esta hora ya en la oficina laborando. Cristian David, hola, muy buenos días, Cristian.
3: Buenos días, yo hago parte de la familia Candela.
1: ¿Qué más, Cris?
3: Para participar sobre el tema del día de hoy. Pues acá en el trabajo donde yo trabajo, ahí viene la poseta. Como yo manejo montacargas, tenía el celular ahí encima y cuando me iba a bajar, se fue el celular detrás y cayó a la poseta.
1: Le fue detrás.
3: Se llenó todo de agua. Pero lo primero que hice fue ponerlo encima de unos adobes faroles y dejarlo un rato ahí escurriendo y sí me sirvió. Yo hago parte de la familia Candela. Un feliz día para ustedes todos allá.
2: Más económico.
1: Sí.
2: No gasto arroz.
1: No gasto arroz. Le tocó ir a gastar el arroz del almuerzo. Hombre, muchas gracias, Cristian David, que también hace parte de la familia Candela. Oiga, pues, lo puso por ahí unos adobes. Yo pensé que era que lo había puesto por unos adobes y...
2: Hola, pero obediente el teléfono, fue detrás.
1: Se fue detrás, vea, se fue detrás. Venga, si usted me va a dejar y por irse detrás, fue que cayó por ahí al agua.
2: Oiga, ¿cuál es el de Espinosa Paz?
1: Que te lo crea tu madre. Que te lo crea el abuelito.
2: Ya le pasó que el teléfono se le dañó, se apagó, se descargó. La más típica, no tenía señal, como dijo Espinosa Paz. Pero yo pido un teléfono prestado y le digo que me regale un minuto y me comunico con mi familia. A esta historia le falta un pedazo. Le falta un pedacito a esta historia, me dicen por aquí.
1: Venga.
2: Lo del arroz nunca le ha funcionado. A la persona que me escribe aquí, no, nada, el arroz nunca me ha funcionado.
1: Ayer era un amigo de apellido Duque, por ahí está diciendo, es que, oiga, buena la estrategia, voy a utilizarla. Cuando por la tarde y noche le llegó un mensaje, oiga, mijo, ¿no le va a ocurrir a usted decirme con lo que salió por ahí en las redes sociales? Ojo con eso. El amigo de apellido Duque, que también nos sintoniza a esta hora de la mañana, 7:32, vamos con más noticias, don Duber.
2: Avanzamos con las informaciones. Por aquí alguien me dice también, a propósito de gobernador, creo que vamos a hablar de un exgobernador. Por aquí ¿se acuerda el caso del gobernador indígena de...
1: Ah, sí, eso lo iba a decir yo ahorita. Eso es lo que iba a decir yo ahorita, que él se pone pues lo de las alarmas con las personas desaparecidas y mire lo que le sucedió también al gobernador.
2: No, el tipo abiertamente se dijo, no, él estaba...
1: Andaba de parranda.
2: Estaba enfiestado el hombre. Por lo menos el más reconoció lo que había pasado, que estaba de fiesta. No lo habían secuestrado. Ya habían salido la historia, pues, de que el hombre había dicho que lo estaban siguiendo, que como que lo habían amenazado. Y dije, pues, la fiesta estaba lejos. Se fue por allá para otro departamento.
1: A otro departamento, ¿no? Ahí,
2: ya después de que todo el mundo lo estaba buscando. Ahí sí salió a dar la cara. Bueno, ese fue otro asunto. Están investigando la denuncia del exgobernador del departamento del Valle del Cauca, Gustavo Álvarez Gardiazábal, que no se sabe si iba a ser secuestrado, si iban a hacer un atentado contra él. ¿Qué fue lo que pasó? Llegaron unos personajes luciendo prendas de la policía y diciendo pues que eran carabineros, que necesitaban...

0: Muy dateado.
1: Sí.
0: Muy dateado. Sí. Tenía, o sea, usted tenía unas buenas fuentes para luego...
1: Entonces, el hombre recientemente criticó o ha ido criticando La Paz Total. Y coincidencialmente aparece esta situación que así la relata el exgobernador del Valle del Cauca, y esto es lo que están investigando, cuál era el interés de esas personas, si realmente pertenecían, que parece que no, pertenecían al ejército porque no tenían una orden de ingreso a hacer lo que pretendían hacer. Entonces, esta es la explicación del exmandatario de los vallecaucanos.
2: Les habla Gustavo Álvarez Gardiazabal. Esta es mi crónica 1351. Hoy es 12 de mayo del año 2026 y está titulada Me visitaron los carabineros. Parece ser que mi crónica de ayer, donde denunciaba el juicio a lo chino del periodista provinciano Mateo Pérez, le surgó las verijas a los verdaderos dueños del poder en Colombia. Hacia las 11 de la mañana me visitó una patrulla en motos, carros y uniformes de la Policía Nacional que dijo ser de los carabineros. Como he pasado por otros azares en el remoto, todavía tengo la puerta blindada que me obligaron granadas, disparos y amedrentamientos a instalar aquí en el Porce, a la orilla de la carretera Panorama. A través de la rejilla de seguridad enfrenté a la presunta patrulla policial que decían venir a inspeccionar lo que había dentro de mi finca y me negué a abrir la puerta hasta que no exhibieran orden judicial o de la fiscalía para realizar la actuación amenazante. No la tenían, por supuesto. El comandante de la presunta patrulla de carabineros, luego de que me identifiqué, me dijo a ruego que era el subintendente Taborda y que recibía órdenes del coronel Bustamante, comandante de los carabineros de Colombia, ahora llamados ICAR. Bien podrían, con las armas que portaban, haberme disparado un tiro en la frente a través de la rejilla, y hoy, en vez de estar publicando esta crónica diaria, iría camino del Museo Cementerio de San Pedro en Medellín, donde he pedido que me sepulten. Estoy vivo y no tengo miedo. No cesaré en mi crítica al descalabro de La Paz Total, ni a los robagallinas que Petro ha permitido que lo rodeen. Me he amparado en la libertad de prensa que Petro nos ha otorgado. Hay que reconocerlo. Aspiro que ahora, luego de este frustrado intento de acallarme, no me vayan a mandar escoltas ni seguridades. No las acepto.
1: Ahí está, pues, aparte de la crónica más reciente, el señor Gustavo Álvarez Gardiazabal, el gobernador del departamento del Valle del Cauca, frente a este capítulo del fin de semana, y que ayer en su crónica, pues, explicaba detalles de la misma. El microtráfico está disparando los homicidios en el departamento del Quindío, así lo revelan las cifras, las estadísticas que, por ejemplo, presentaron recientemente, y es que entre el 1 de enero y el 10 de mayo de este año fueron ya 82 los homicidios en ese vecino departamento frente a 65.

0: 3 que van de este año. Circasia registra un homicidio frente a 2 del año anterior, una reducción del 50%. Buenavista, un caso, cuando en el 2025 no hubo homicidios en esa localidad del departamento del Quindío. En el departamento del Valle, específicamente en su capital, Santiago de Cali, un nuevo homicidio ocurrió ayer martes en plena vía pública del barrio El Ingenio. Está ubicado en el sur de Cali. Los testigos señalan que la víctima, un hombre joven, se transportaba en motocicleta y fue atacado por personas que se desplazaban también en vehículo similar, motocicleta. Este hecho violento ocurrió a la altura de la calle 16 con 94, hasta donde llegaron ya las unidades de policía, quienes iniciaron también las investigaciones sobre este caso. Se suma a 2 crímenes registrados este lunes anterior, uno de ellos en Ciudad Meléndez 1 y otro en el barrio República de Israel, ambos crímenes con arma de fuego, según el reporte de las autoridades. Y hay una información que nos comparte por aquí nuestro amigo Jorge López de la zona rural, y es que les ha llegado este dato. Unas obras en zona rural, en Modín, que habla de proyecto de inversión social, en marco de los proyectos de inversión social, van a ejecutar unas obras en Modín, que ha sido concertado con la comunidad, dice acá. Construcción de placa huella, que ahora llaman también cinta huella. En el marco de esta ejecución del proyecto se debe realizar el cierre parcial del corredor vial por un periodo estimado de 30 días. Están ofreciendo excusas de manera anticipada por las molestias que se puedan ocasionar. Se tiene previsto el inicio de las obras a partir del 18 de mayo de este año 2026, para que lo tengan presente en la zona rural, tanto quienes residen en el sector como quienes suelen frecuentar esta parte oriental de la Villa de Robledo. Bueno, y en materia de la problemática que están viviendo los habitantes de la carrera sexta entre 11 y segunda y tercera, que nos hablaba la oyente de los camiones que pasan y se llevan las cuerdas, pues por aquí John Freddy Valencia Parra nos está indicando que cuando la altura máxima es de 4.5 metros, ¿sí? Si esos cables están por debajo, el problema no es del camionero, el problema no es del conductor del vehículo, el problema es de las empresas que instalan estos cables, porque no los revisan periódicamente, que no se van a descolgar, es que, etcétera, etcétera, o desde un comienzo los instalaron por debajo de esa medida, y ahí es donde vienen también los problemas. Es un asunto que deberían de revisar de fondo. Lo que pasa es que es una tarea dispendiosa, ¿no? Pero son muchos los puntos. Esa carrera sexta cada rato pasa. Esa carrera sexta, que es el ingreso de muchos vehículos pesados.
1: Esas tractomulas miden a la altura de esos de 4.5. Yo creo que eso es más alto.
0: Eso yo diría más bien para puentes también, ¿no? Pero bueno, ellos tienen esa
1: medida.
0: Esa medida. Y aquí sí, muchas de esas mulas utilizan, pues que hay unas mulas altísimas. O sea, sí. Otra cosa son las que no tienen esas cabinas. Bueno, es que tiene unas cabinas, que hágame el favor. Entonces, hay algunos muchachos que como que prestan ese servicio, yo no sé cómo lo denominarán, pero en la entrada a la ciudad, a los municipios, están ellos para prestar el servicio. Y es que se ubican en la parte superior del vehículo y van de alguna manera sosteniendo estas cuerdas, pues obviamente la circulación es muy lenta del vehículo para que no haya inconveniente, pero van ayudando para evitar ese contratiempo. Pero por la sexta sí que se ha visto eso. Carrera sexta, hágame el favor. Bueno, ese es un dato que nos comparte aquí John Freddy, en cuanto a la altura, que es muy similar también al tema de las alturas en los puentes que deben construir, ¿no? Los puentes peatonales.
1: Sí, señora. 7:44, gracias igualmente John Freddy Donduber, ahí que por este bloque de noticias que compartimos hoy con la familia Candela. y que siguen ustedes opinando sobre

0: El tema del día. El tema del día, ahí están los oyentes dejándonos la notica de voz, los mensajes de texto. Saludamos por acá a Asdrúbal y ya también lo vamos a saludar a ella. Hola, Asdrúbal, ¿qué tal? Buenos días.
1: Familia Candela, que tengan ustedes un excelente día, feliz y bendecido día para todos. Familia Candela, les comparto, de pronto nos puede interesar a muchos que están buscando empleo. Entonces esto es una notica de mucho interés para toda la comunidad. Que tengan un excelente día y un saludito a todos los compañeros que laboramos en la empresa, mejor empresa, Papeles Nacionales. Gran bye. Feliz día.
0: Listo, papá, muchas gracias. Por acá nos comparte una imagen de una feria de empleo, como dice Gran bye, Papeles Nacionales. Dice, hola, soy Hamilton, estás buscando trabajo y una oportunidad para salir adelante. Un día vine a la Feria de Empleo de Papeles Nacionales y entregué mi hoja de vida. Hoy tengo un trabajo estable, me gusta lo que hago y llevo 2 años creciendo en la compañía. Venir a esta feria cambió mi vida. Vea por acá, viernes 15 de mayo a partir de las 8 de la mañana en Papeles Nacionales. Dice ahí, paraje La Marina, ahí en Puerto Caldas, que trabajo sí hay. Hay una
2: ahí
0: oferta.
2: ¿Se ubica Papeles?
0: Sí.
2: Sí, la empresa.
0: Paraje La Marina, sí. Ajá. Sí. Ok. O sea, en Papeles Nacionales, lleve su hoja de vida. Hay una oferta de empleo y nos comparte por aquí la imagen, oferta de empleo.
2: Una feria.
0: Una feria de empleo, sí, señor. Ahí para. Porque allí fuera de decir Papeles Nacionales, hay unas empresas contratistas.
2: Que sí, también, sí, sí. Sí, señor.
0: Que también entonces emplean allí a muchas personitas, damas y caballeros. Entonces.
2: Me interesa por lo del crecimiento.
0: ¿Ah, sí? Ah. ahí hay crecimiento, donde haber crecimiento. Bueno, yo también necesito de crecimiento. 7:46, familia Candela, 7:46. Avanzamos en No Me Diga Más y la saludamos a ella.
2: Hola. Ella sí que necesita crecimiento.
0: Ella también necesitará crecimiento. Buenos días, buenos días.
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0: Está ella, la saludamos a ella. Muy buenos días, buenos días, buenos días, María. No me diga más, ¿cómo estás tú? Buenos días. ¿Qué se me hizo esa muchacha? ¿Qué me hizo la muchacha? Bueno, ahí está la muchacha, está conectada. María E, a quien le hicimos por acá la presentación.
2: Recuerda entonces. El teléfono del arroz.
0: Sí, seguramente ella es ahí. Ahí está entonces. También dispuesta a compartirnos hoy
2: mi. Marín, desde la variante, como siempre, el hombre va moteleando.
0: Sí.
2: Y nos sintoniza y tiene tiempo de sintonizarnos mientras motelea. Camelloso el hombre en el motel.
0: Bueno, ahí mientras. No está moblando la muacha. 7:47, familia Candela, 7:47. Vamos a esta pequeña pausa y ya viene María E con todos sus tips de miércoles, con todos los chismecitos y también los oyentes que siguen participando con el tema del día.
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0: ¡Candela! 7:49 minutos, familia Candela, 7 de la mañana con 49 minutos. Hola, señorita, buenos días, ¿cómo amaneces?

0: Ave María, ya, ahora sí me oyen, ¿o no?
1: Ah, María, sí, con esa habladita paisita, ahí que la escuchamos mejor.
0: Buenos días, muchachos, buenos días para los oyentes de la familia Candela. Buenos días, mi Duer. Ah, buenos días, Dieguito, muchacha. ¿Cómo están? ¿Están preparados para recibir chismecitos hoy o no?
1: Ave María, está la lengua que nos pica por opinar sobre esos temas de chismecitos de este miércoles.
2: Soy todo oídos.
0: Ah, eso está muy bien, así que más adelantico vamos a estar con chismecitos. Recuerden en Familia Candela que ustedes también pueden empezar a echar una ojeadita a través de www.candelaestereo.com, que los chismes están buenísimos el día de hoy para los oyentes.
1: Muy bien, ahí está entonces, pendiente de los chismecitos y también pendiente del tema del día, donde claro siguen opinando sí. Los oyentes de la Familia Candela. ¿A ti se te ha caído el celular en algún momento al agua, María?
0: Sí, muchas veces.
1: ¿Y se le ha perdido o lo ha recuperado con las recomendaciones? Con los tipsitos por ahí de meterlo en el arroz.
0: Pues la verdad, hubo uno que no, ni metiéndolo en arroz, dañado total.
1: ¿Y pero te ha funcionado lo del arroz?
0: Lo del arroz sí, pero cuando no ha sido como una... O sea, cuando no se ha sumergido totalmente. De pronto cuando le ha caído agua que entra un poquito en los puertos, uno lo dice que lo aplica en arroz y esa vez me sirvió, pero otra vez no.
1: Ah, bueno, vea, Don Duber, por acá hasta mi encuentro dice, si tu celular se cae al agua, apágalo inmediatamente, retira la funda, la tarjeta SIM y la bandeja de memoria y sécalo por fuera con un paño. No lo enciendas ni cargues y déjalo reposar en un lugar seco y ventilado o sumergido en sobres, de esos sobrecitos que usted llega y
2: que absorben.
1: Que absorben, sí, señor. Que usted lo sella, que sella ahí, que tiene un sellante. Es más efectivo que el arroz, dice por acá, que es más efectivo que el arroz. Pero también recomienda.
0: ¿En las bolsitas?
1: En las bolsitas, sí. Durante 24 o 48 horas. Pues, o sea, en esos sobrecitos también se pueden introducir, se pueden dejar

0: Ayer hubo un revuelo pues en Cartago porque un reconocido artista, que lo vemos en escenarios abiertos y en escenarios cerrados con sus interpretaciones, sobre todo la música andina, ¿no? Lo que uno llama música andina.
1: Sí.
0: Entonces, lo reportaron como desaparecido, que se había ido el lunes, aparentemente para Zarzal, a unos talleres, y que no había regresado. Entonces, Raimundo y todo el mundo estaba confundido. En medio de...

0: horitas, y nos dice que se le fue al mar, que se le fue al mar su iPhone.
1: Me imagino que fue ahí en la orilla, pues.
0: Pues sí, porque llega la ola y se lo lleva.
1: Para encontrarlo. Sí.
0: Y con agua de mar, con el agua salada, que es más, digamos que es más dañina, ¿no? Que daña
1: mucho. ¿El agua de mar?

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4: Mi familia Candela, hoy que es miércoles de salsa y plancha. Vea, para que no me olviden, llega el señor Santa María a este programa hermoso que se llama Y No Me Diga Más.

0: se enamora, ¿no? Ah, bueno, qué rico.
1: ¿En cuál restaurante?
0: No sé dónde está. ¿Cuál restaurante, Luceli? Díganme en cuál restaurante hay que esperan con ansias que llegue miércoles de salsa y plancha. Una planchita, una salsita. Hasta las 10 de la noche. Ahí conectaditos, pues, Luceli. Hasta las 10 de la noche con nosotros. ¿De dónde? ¿Qué restaurante?
2: Restaurante Caracolí, sancocho de gallina. Solo sancocho de gallina dentro del parqueadero Caracolí.
0: Ah, bueno, en Caracolí. Luego me manda el número del RUT. por favor, me envía el número del RUT, Cámara de Comercio.
1: Cuidado el número del domicilio.
0: Para crear, sí, para crear por acá el tercero, por favor. Ya le vamos a enviar ahí factura electrónica, Luceli. La factura electrónica para Luceli, que también es de parte de la familia Candela. De los 95.1, que dice ella.
2: Sí, se paga Cámara de Comercio. Ahorita se lo envío.
0: Bueno, hágale pues, a ver cuál es el tercero y lo creamos por aquí. Danielita Loaiza, hola, ¿qué tal? Muy buenos días, Dani.
3: Muy buenos días, familia Candela. ¿Cómo amanecen todos? Muchas bien. Bendiciones.
0: Amén.
3: Para opinar sobre el tema, yo creo que esos celulares, cuando ya se van al agua, por lo general siempre quedan molestando. A todos nos ha pasado, a mí también me pasó. Una vez se me fue al inodoro, como siempre, lo tenía en la parte de atrás. Funcionan un tiempo, pero luego molestan. Entonces, no, yo creo que eso ya no tiene la
4: solución. Después se daña igual. Nuevo.
3: Bueno, familia Candela, Dios me lo bendiga, que tengan lindo día.
0: Venga, le funciona unos días y ya deja de funcionar.
1: Qué cagada.
4: No, ¿cómo se le ocurre?
0: ¿Cómo le ocurre llevarlo al baño?
1: No, hay mucha gente que tiene esa práctica.
0: Hoy.
4: Todos. Todos.
1: A mí sáqueme de ahí. A mí sáqueme de ahí.
4: ¿En serio no?
1: No.
4: Nunca lo ha hecho.
1: No.
0: Llevarlo al baño.
1: Y manipularlo además. Una cosa es entrar con él en el bolsillo, Gerard.
4: Yo creo que la mayoría que no quieran aceptar es diferente.
1: No, entrar
4: con... No estoy diciendo, obviamente, que mi Duber no lo haga así.
1: No, o sea, yo entro con el teléfono.
4: Pues yo creo que la mayoría se lleva el celular para el baño y a veces hasta se le entumen las piernas sentado.
0: Ay, no, joda. Bueno, pero, sí, muchas personas.
1: No, pero, o sea, yo entro con él en el bolsillo, pues si van a estar en otro sitio, pero en la casa, pues se deja allá en la mesa, alguna parte, pero ya manipularlo, ahí es donde está lo complicado.
0: Todas las bacterias que hay en los baños.
1: Y todo eso,
0: claro. Y usted mantiene manipulando el celular.
1: Eso, pues, si usted tiene que ser en el baño, pues, o sea, entonces mantienes esclavo de eso.
0: ¿Quién sabe a qué entrará con el baño?
4: Ah, no, pero es que pregunté y verá.
1: Cambiar contraseña.
4: Todos conocen al que se mete en el baño a chatear, sí. A hablar, incluso en los
1: como
4: trabajos
1: que mejora la señal
4: también.
1: Allá.
0: Se le borra la señal. Ave María, no. Oyentes de la familia Candela, iba a decir algo, pero no. 8:14. Luis Jiménez, desde la Unión, Luchito.
5: Muy buenos días, familia Candela.
0: ¿Qué
5: más, Lucho? Me pasó.
0: ¿Qué le pasó a Lucho?
5: También me pasó, se me fue el teléfono al tanque, lo metí
0: tanque.
5: En arroz.
0: ¿Qué?
5: Y me fui de parranda y aparecí al otro día. Hago parte de la familia Candela.
0: Ah, sí.
1: No, pero dejémoslo escuchar. Yo no lo escuché bien, muestre a ver.
0: Mire, vea, mire lo que
1: ejemplo, dice. Ejemplo.
0: Mire lo que él dice.
4: No.
5: Y me fui de parranda y aparecí al otro día.
0: Que lo metí en error. Se le fue al tanque. Primero él dice que le fue al tanque.
1: Sí. También.

0: Ese desaparece un 10, 15, 20 minutos, no lo encuentran por ninguna parte. Llaman a la mamá, llaman al esposo, si tiene esposo, llaman a su pareja. Vea, imagine usted que le estén llamando ahí a su pareja. Vea, es que le estamos llamando del trabajo. Es que su esposo no llega, estamos preocupados. Y él por allá metiendo el celular metiéndolo en el arroz. Buenos días.
1: O el que contesta al teléfono. ¿Y usted cómo hizo para saber que estaba en este motel?
0: Por el tema, dice Raúl, dice, buenos días, desde la arenera. Por el tema, ¿cómo les parece que Janet me echó el celular a la lavadora? Se vino a dar cuenta cuando sacó la ropa. Lo destapamos y lo pusimos a secar al sol. Y a los 3 días, pues funcionó.
1: Que a los 3 días. Los mensajes funcionó. Quedaron descuadrados, imaginando vueltas ahí.
0: ¿Y las fotos cómo quedaron?
2: ¡Ay, qué feca!
0: Las fotos que habían ahí quedaron.
1: No, quedaron más pixeladas.
0: Ay, Marti, hola, buenos días.
3: Muy buenos días a toda la familia Candela. Espero que hayan amanecido muy bien. Que Dios los bendiga, que Dios los guarde. Que tengan un excelente y bendecido Amén. Día. A Diego, a Duber, muchas bendiciones. Feliz día. Vaya, Reportando sintonía de Belacasa.
0: No, lo que pasa es que esos son mensajitos de hace mucho rato que no hemos podido escuchar.
2: No me preocupe, que yo no sufro de eso.
1: Estos mensajes de ayer.
2: Sí, por poquito.
0: Buen día, familia Candela. La pregunta es que obra la pregunta es ¿qué habrá hecho con el arroz del celular? ¿Qué sé?
1: Arroz con leche, me quiero.
0: Oiga, pues, ¿qué hicieron con el arroz?
2: No, bota el arroz, como le ocurre.
0: No, y ese arroz luego esas partículas del celular y todo eso.
2: No, partículas, para eso se lava. Yo no creo que nadie bote el arroz.
1: Ay, ¿cómo? Una libra es una libra.
2: ¿Será? ¿Cierto? Y eso que a veces, dependiendo el celular, hasta 2 libras le echan.
1: No, mijo, así sea granel.
0: Ay, Vía Cola, buenos días. Vía.
4: Hola, mi familia Candela, muy buenos días para todos. Pues yo doy fe que cuando a mí se me cayó al tanque, yo lo saqué, lo sacudí bien.
0: ¿Lo sacudió?
4: Y lo sequé a punta de secador de cabello.
0: A punta de secador.
4: Yo también hago parte de la familia Candela.
0: Lo secó a punta de secador de cabello. Oiga, pues.
1: Vio, contradiciendo la
0: contradiciendo ahí la IA que dijo que no lo fuera a secar con el secador de cabello.
1: No, yo creo que sí, pero
2: las mamás, pues, vea.
1: Hay que moderar la temperatura o la distancia a la que se le aplique el talis. Pero si se lo ponía ahí, pues, como para que seque más rápido, se chambusca.
2: Puede ser en el vapor o, bueno, en el vientico tibio o en el frío.
1: Claro que me gustó el del horno allá de la panadería.
0: El horno de la panadería, que le quemó la carcasa.
1: Pero funcionó.
0: Vecino, hágame un favor, déjeme meter el celular ahí al horno del pan.
1: Aprovechemos que acaba de salir el pan.
0: A ver, María, el pan bien calientico. Mauricio.
5: Buenos días, familia Candela.
0: ¿Qué va, Mauro?
5: El tema del arroz. Hey. No, eso no sirve.
0: No.
5: Eso no sirve. Eso lo seca un momentico y prende. Y a comprar teléfono se dijo. Y a comprar arroz.
0: Y a comprar arroz. Ave María, por acá también está Fernando. Hola, Fernando, buenos días.
6: Buenos días, familia Candela. A mí una vez se me fue el celular al agua y lo metí en arroz y al otro día amaneció cocinado el arroz.
0: Ya le salió
2: con
0: listo.
2: El teléfono.
0: Ya le salió listo ahí. Claudia, dice por acá, buenos días, Claudia Díaz. Lo del tema del día, el celular se me cayó al inodoro, lo tenía en el pantalón y me los bajé.
2: se cayó. Eso sí me ha pasado a mí.
0: Se cayó.
2: Una vez.
0: Lo saqué, lo puse a secar. Con arroz.
1: Es que brinca el teléfono.
2: No, porque no tiene el celular en la parte de atrás del bolsillo del pantalón y uno se va a bajar el pantalón para hacer chichi, pues se cae. Yo sé que más de uno le ha pasado. Se embobaron, pues.
0: No podemos de la risa, María. Cuéntanos más bien el chisme.
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0: Acá no podemos de la risa, María, la verdad, qué pena con los oyentes.
2: Pero no, porque qué pena, pues no. Días, ¿eh? Debe ser que el que se reenvió la nota fue usted.
0: No, yo no.
1: Ayúdeme a entender cómo es eso.

0: A ver.
1: No, no, Mari. No me vuelva a leer.
2: Se embobaron.
1: No lo vuelva a leer. No, tengo la nota. Explica, suya.
2: Lo que entendí fue que él entró, tenía el celular en el bolsillo y se le cayó cuando se bajó los pantalones.
1: Los bajé.
2: No, pero que... Oye, ¿duberable?
0: Ay, no, no. Pues por hoy, no es capaz. Explíquemela mejor, cómo.
1: Ay, Dios.
0: Cómo yo después de que me bajé los pantalones me va a caer el teléfono, me va a caer al baño, al sanitario.
2: Ay, qué pecado, pues cuando él se los estaba bajando. Yo lo defiendo al oyente.
0: No, el teléfono,
1: Claudia,
0: no sé.
1: A Claudia. Vea, nos dio un ataque de risa aquí a los dos. María, chismecitos de hoy miércoles.
2: Bueno, muchachos, chismecitos de hoy miércoles. Pilas que le envié algo ahí para que lo reproduzca. Pero voy a arrancar con chismecitos de esos chismes que a uno le interesa escuchar y que ustedes también los pueden.

0: Está contando esto, dice, obviamente yo me dirigí hasta la habitación de mi hija y ella me dice, por favor, sácalo. Y que ella le preguntó, ¿está ahí? Y que la niña le dijo, sí, está ahí y no me gusta que esté ahí. Entonces que ella lo único que hizo fue, primero, morirse del susto. Segundo, decirle y pedirle muy amablemente a la persona que estaba ahí que se fuera y que no volviera a ingresar, por favor. Que ella necesitaba su espacio y que a ella no le gustaba que estuviera ahí. Eso pues dejó a más de uno como plop. ¿Qué pasó aquí? De verdad, ¿sí será que esos amigos imaginarios en la cabecita de los niños existen? ¿O de verdad existen presencias que de pronto están acechando a nuestros hijos y no nos damos cuenta? Esa es una, aterrador, ¿no?
1: Uy, sí, aterrador. O sea, esos efectos paranormales que se pueden presentar. Y muchos oyentes de la familia Candela también opinan sobre lo que les ha pasado, lo que les ha pasado. Y en estos días me decían, oiga, alguien por acá, alguien por aquí, voy a decir el nombre.

0: Cuando no, le tocaba, yo... María, cuando le tocaba trasnochar por acá, no.
1: No, cállese. A mí solo una vez, de verdad, solo una vez sí me asustaron ahí en la cabina.
0: ¿Aquí en la cabina?
1: En la cabina, y obviamente ustedes ven que la puerta tiene el aparatico para que la puerta no se azote, sino que cierre lentamente.
0: El ganchito.
1: Sí. El ganchito, pues... Uh-huh. Uno dice, pues que se cierre, pues uno dice, ah, fue que la jala, la misma cosita se destrabó, la jaló, la cerró. Pero que te la abran es diferente, porque hay que empujar.
0: Bueno, eso ya es un susto, ya es un susto ya más tremendo.
1: No, yo casi, en serio, yo creo que ese día...
0: Una maldad.
1: La emisora se fue a bacha y todo, porque yo estoy corriendo como una loca.
0: Sí, alguna maldad.
1: Pero,
0: por ahí alguien.
1: Pues me decían que no, que era que eso se había dañado, que no sé qué, que era el viento. Y yo, no, eso no era el viento. Porque a mí se me puso la piel de gallina, mejor dicho, de pie a cabeza.
0: Vea, pues. Sí, la verdad, en ese instante, pues también la compañera, la amiga, dijo, ay, hay alguien en ese baño. Acabo de entrar alguien en ese baño. No, y la muchacha, la verdad, no pudo salir luego de allá del patio donde estaba. 8:26, 8 de la mañana, 26.
2: Mucho
0: efectos
2: menos
0: para
2: el baño.
0: Mucho menos, no, ya no volvió.
1: Dios mío.
0: Ya no volvió a pasar por esos lugares. Más chismecitos.
1: Pero bueno, gracias a Dios. Yo ya. No me toca hacer turno. Porque en serio, qué miedo.
0: Bueno, ya venimos con más chismecitos. Escuchamos por acá a Olguita, que también participa con el tema del día.
3: Buenos días, familia Candela.
0: Hola, Olga.
3: Yo creo que a la muchacha que le cayó el celular al baño le quitaron nuestras ganas de orinar. Y si dejarán siquiera la costumbre de entrar al baño con el celular, no le servirá de experiencia.
0: No creo.
3: También hago parte de la familia Candela.
2: Ya entran con una bolsita transparente.
0: Buenos días, Candela. El arroz sí sirve. A una amiga mía se le cayó al inodoro. Y ella lo metió en arroz y le funcionó, pero la cochina cocinó ese arroz, lo utilizó para... Ah, güey, María, oiga, pues que utilizó el arroz. Jessica nos dice... Jessica nos dice por acá, esta es la actitud, muchachos, hay que sonreírle a la vida. A mí también me hizo reír ese señor. Le dejó el celular al baño cuando se agachó. Es que cuando se los bajó. Dice por acá, doña Patricia, también está con nosotros, buenos días.
4: Hola, mi familia Candela, mi María, mi Dieguín y mi Duversito. Yo sí también doy fe, mira que yo viajé allá al pueblo, pues, donde mi niña, que ella vive sola, entonces yo amanecí allá y cuando dejó atrás, yo no, pues voy a hacer arrocito para el desayuno y esto y aquello. Cuando llegó, desayunamos, me dijo, vieja, ¿dónde sacó arroz? Yo dije, pues del tarrico, así está el tarro. ¡Ay, Bobis! En ese arroz yo había puesto el celular toda la noche, el domingo, que se me dijo, ¡ay, ya que ya no lo habíamos comido! Y entonces, pues dando gracias a Dios que no nos ha dado nada, porque fue hace como 3 meses, y mi niña es sobreviviente de la bacteria del pylori. Gracias a Dios hasta ahora no hemos presentado anomalía ni nada. Pero ese arroz sí sudó bueno. Hasta me subió, a mí que casi no me sube el arroz. Y quedó bueno. No vayan a hacer eso. Yo, familia Candela, más ya que están loquitas, ya la veo. No, yo soy familia Candela.
2: Menos mal le echó salsita roja y eso le cambió el sabor.
0: A María no le sube.
1: No, yo también me lo comería. Pero ¿será que hay otro mito de que no se puede utilizar el arroz?
0: ¿Qué dice por
1: porque
0: acá?
1: Yo creo que la mayoría, el 90% utiliza el arroz, como lo van a botar.
0: No lo pueden botar. Sandrita, hola, buenos días.
5: Buenos días, familia Candela. Para opinar sobre el tema del día de los teléfonos, ¿qué solución tiene cuando le mojan los teléfonos? No, pues qué solución, familia Candela, comprar uno, porque ya después de mojado, dañado.
0: Claro, más lógica. Yanecita, buenos días. Buenos días, familia Candela. A mí se me cayó el celular en la poceta del pedicure. Lo introduje en la bolsa con el arroz y funcionó. Un abrazo. Ah, ya le cayó. Fue cuando estaba haciendo allá
2: No me puedo ir a un supermercado, meterlo allá y al otro día volver.
0: Cuando estén sacando el arroz, encuentren ahí el celular ahí. Dice, familia Candela, lo mejor, que tengan un súper y bendecido día. A mí se me mojó lavando el baño. No me di cuenta. Hasta 2 días después que me falló la cámara. Tocó llevarlo a la clínica. Eso fue en marzo de 2026. Ah, ya le tocó llevarlo, fue a la... No se dio cuenta.
2: Menos mal en esas clínicas y atienden rápido.
0: Candela, buen día.
1: Hay una que se llama la clínica del celular.
0: Sí, por acá. ¿Qué día metí el celular a la olla del arroz? Se activó el contestador y le dijo al que llamaba, Igual que llamaba a su lado.

0: De arroz. Buen día, Candela. Dice por acá, buen día, Candela.
1: Aló.
0: Y le dijo.
1: Aló, aló con pollo.
0: Al sudado del arroz. Buen día, mis amores hermosos. Por acá está Fanny también desde el sector de Barrio Guayabal. Juan Carlos, los últimos mensajitos, Juan Carlos.
2: Buenos días, familia Candela. Ah, la esposa de Juan Carlos. Una historia que le pasó a mi esposo.
0: ¿Qué le pasó a su esposo?
2: Que se fue a tomar toda la santa noche, llegó a las 3 de la mañana.
0: Entonces no era toda la noche.
2: Llegó y como que le dio diarrea, no sé.
0: ¿Qué?
2: Llegó más cagado.
0: Ay, qué
2: posible. Y se sentó en la taza del baño.
0: Ojo con eso.
2: Y resulta que sí estaba haciendo el cuerpo.
0: Bueno, no, eso luego lo escuchamos por acá internamente. Jaime, hola, ¿qué tal?
3: Buenos días, mi familia Candela. ¿Será que el profe tenía un arrocito en bajo por ahí? Fue a secarlo, ¿qué?
0: No estamos diciendo nada. 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Saludos a Diana, a Mangualo, a Chumi y a todos los operarios ahí también sintonizados de los 95.1. Bueno, muchas gracias a todos los oyentes que han participado con el tema del día, y María también nos trae este chismecito de última hora. Ojo con eso, familia Candela, con los...
4: Oiga, de última hora, ¿no?
0: Chismecitos. Pues ya de último momento, porque ya nos vamos.
4: Última salida.
0: Sí, la última salida.
5: El último. Pea. Y nos vamos.
4: Y nos vamos. Es que, bueno, en ese momento quiero contarles chismecitos. ¿Y cómo les parece que Piqué va a tomar acciones legales contra la señorita Shakira? Sería, la razón serían obviamente sus hijos Milan y Sasha, porque él dice que está como entre ese conflicto de que Shakira esté sacando públicamente a sus hijos Milan y Sasha en conciertos pues recientes. Dicen personas cercanas a Gerard Piqué que la exposición de los niños ante miles de asistentes y millones de seguidores podría estar incomodando a el señor Piqué, que ellos deben como vivir su vida de niñez. Para mí es una bobada que le quiere joder la vida simplemente a la Shakira. No, ay, ahí. Gracias pero, el apoyo, gracias.
0: No, Mario, porque nos presentó acá una falla a nosotros, qué pena.
4: Oye, no se apene, que eso es muy feo.
0: Ya ahorita sí, Dubert está respondiendo.
5: No, y por casualidad no va detrás de plática entonces.
4: Pues yo creo que más de uno está diciendo exactamente lo que acabas de decir, mi Dubert, y es que definitivamente Gerard, pues en vista de cómo le ha ido y cómo ha facturado a costillas de él, pues él como que quiere echar el lance a ver qué puede pescar ahí. Por otro lado, muchachos, buenas noticias para los amantes del señor Maluma, baby, porque Maluma va a hacer concierto gratuito en Medellín. Ahí les dejo el chismecito para que ustedes se averigüen bien. La noticia ha dejado obviamente sorprendidos a todos los seguidores y pues se están imaginando cómo será este concierto espectacular. ¿Qué deben hacer para poder asistir? Deben realizar una inscripción previa a través de la tiquetera Tu Boleta, ya que será este el medio único y el único requisito para disfrutar de este lanzamiento del álbum del señor Maluma, pero también para poder ingresar a disfrutar de este concierto gratuito en Medellín. Así que mire, a ver, haga el registro, de pronto usted sea uno de los ganadores de este concierto y pueda ir a disfrutar a ver a Maluma gratis. ¿Oyeron?
0: Qué
4: me
0: bueno.
4: Gusta, me gusta eso.
0: Estuvo por acá Maluma, baby, por el eje cafetero. Bueno, que también se espera, pues, que tenga pronto regreso al eje cafetero Maluma. ¿Y qué ha pasado, María, con una polémica? ¿Sigue la polémica del aventurero, que un reality? ¿Qué es lo que ha pasado ahí con el vocalista?
4: ¿Se acuerdan que yo les dije, muchachos, que obviamente la banda y también en cabeza de Jorge Parra y de la esposa de Jason Jiménez iban a hacer como un reality para buscar el nuevo vocalista de, pues obviamente, la banda de Jason Jiménez?
0: Sí, claro.
4: Pues déjeme decirle que ya empezaron con las diferencias. ¿Cómo les parece que ya empezaron estas diferencias entre uno de los vocalistas y el señor Jorge Parra, que es ahora como el encargado o el manager de la banda de Jason Jiménez? Quiero que escuchen un poquito, porque pues hay uno de los vocalistas que dice pues que no está como muy de acuerdo, que porque pues eso es como reemplazar a Jason, que él pensó que de pronto la banda era la que iban, donde iban a sacar de pronto al vocalista. Mejor dicho, escuchen ustedes para que entiendan un poquito. Escuchen al vocalista y escuchen al manager Jorge Parra.
0: Ya llegamos a las 8:30.

0: 35 minutos, familia Candela, 8 de la mañana con 35 minutos, aquí el audio.
1: ¿Vas a ser corista? Yo lo haría con mucho gusto si el jefe está. Yo era el corista de Jason Jiménez y agradecido con él. Para toda la vida voy a estar agradecido con él, con Jefferson, con todos, con Juanma, que también me echó mucho impulso, con Osquitar. Pero yo no estoy de acuerdo
2: con la forma.
1: Y mire, yo quería llegar acá.
2: Era para
1: manejar también las cosas sobre lo de mi proyecto, obviamente. Pero todo cambió en estos días cuando llegó esta noticia. Y yo dije, siendo así, que yo vi esto como una oportunidad y se está

0: costillas del arroz, del teléfono, de la bajada de los calzones y todo el cuento. Así que sigan pasándola muy bien así, riendo cada instante, porque eso es lo único que nos queda en la vida.
1: Reír y disfrutar. Un excelente día, un abrazo grandototote, un beso gigante.
0: Un beso, los quiero.
1: Gracias, María. Y está también con nosotros. Vamos con la información de deportes, Don Duber.
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1: Compromiso de buen

0: con llegadas, oportunidades, balones que pegaron en el palo, en el pórtico. El portero también de Santa Fe, pues muy activo allí. Pero no se le dieron las cosas al cuadro América de Cali. Ahora pensar en sumar en la Sudamericana, porque este título ya no se pudo ni para la Equidad ni para el América. Por ahora, quienes estarán en la disputa del título es el Atlético Nacional, Santa Fe y los dos que queden el día de hoy.
1: Ahora se va a decir que hay que llevar a Rodallega a la Selección Colombia para el Mundial.
0: Ah, no, ya están diciendo que Morelos también. Ay, María. Morelos. Bueno, Tolima, ¿quién será? Tolima, Once Caldas, Santa Fe, ¿ya está instalado allí? ¿Quiénes lo acompañarán ahí, a ellos?
1: Que ese de Pasto está duro. Para el Tolima está duro.
0: Sí, ya.
1: No. Todos los que van allá, esos no es papita para el loro. Está duro.
0: Sí, señor.
1: Relativamente fácil para Junior.
0: Que definen su patio.
1: Sí,
0: que definen en su estadio, con su hinchada. Pero pues el Junior, que ganó de visitante, ahora define de local con el Once Caldas.
1: O sea, el América desperdició la oportunidad en casa, pero tampoco se creía pues que iba a ser así.
0: No,
1: 4-0 en una instancia de esta.
0: Ahora entonces esperar, los dos equipos que ya están instalados, a esperar rivales para definir este tema de quién se va a quedar con la estrella del primer semestre. 8:41, por acá tenemos información de, dice por acá, está en la fase final el torneo que se lleva a cabo allí en San Jerónimo, la cancha sintética de San Jerónimo, el torneo de veranos, en las finales.
1: ¿Cuándo la van a intervenir, hombre, la canchita de San Jerónimo?
0: Uy, sí,
1: mantenimiento.
0: Un proyecto para el mantenimiento de esta cancha, torneo de verano, tercer puesto, pero ¿cómo así que viernes 8? Gran final, es que viernes 8, espera un momentico, en La Pava, donde La Pava. Bueno, resultados de la Copa 7, la Copa Fútbol 7, torneo de las finales, el viernes 8 se llevó a cabo, entonces, envíos para allá 2, Samu Motos, Ciprés 3. Y en la gran final, pues se impuso Master FC 3-2 a Trilladora Barbarita. Así que entonces se quedó con el tercer lugar Samu Motos, Ciprés, y el campeón de este torneo fue Master Fútbol Club, allí en la cancha de San Jerónimo. Gracias a Carlos Arturo Zapata, el muchacho, el de La Pava. El comunicado que envía del sector del Samán,
1: ¿dónde? Sí, palabras más, palabras menos, don José. Don...

0: O sea, ir a un sitio de naturaleza donde están las aves, los animalitos, pero que se encuentran allí con el olor, el consumo de sustancias. Entonces también se hace el llamado a la policía para que la rondita, de pronto la persona que está ahí consumiendo, pues utilice como otros espacios y no esté como en la naturaleza, donde se quiere respirar aire puro, pero no, ya pues sale...
1: Les hagan un área especial entonces.
0: Ya sale uno tosiendo, y tose. 8:45, llegamos al final de No Me Diga Más, igualmente con la información deportiva a través de los 95.1. Entregamos el bono del día de hoy de la rifa de Ramón Donduber, el que nos da la posibilidad de ir a ver dos partidos de la Selección Colombia. Por aquí podemos rodar esto.
1: Está rodando y la posibilidad de ganarse este acompañamiento a la Selección Colombia en los dos primeros partidos en México. Rodando y párelo ahí.
0: Bueno, por aquí está, perdón, de Cristian David. Qué buen afortunado entonces del día de hoy, Cristian David, buenos días.
2: Candela, muy buenos días, yo hago parte de la Mila Candela para participar sobre el tema del día de hoy. Pues acá en el trabajo, donde yo trabajo, ahí viene la poseta. Como yo manejo montacargas, tenía el celular ahí encima y cuando me iba a bajar, se fue el celular detrás.
0: Ese fue el que le fue el celular detrás.
1: Ese es el celular que no deja para ningún lado al dueño.
0: Cristian David, ¿usted para dónde va? No me va a llevar. Y se le fue detrás. Y se le fue a la poseta. Cristian David, entonces al afortunado, el muchacho que el celular sale detrás de él. Ganador entonces de el bono de la rifa de Ramón el día de hoy. Gana ahí saludos de cumpleaños. No veo saludos de cumpleaños por aquí, pues, familia Candela. Hoy nadie cumplió años. Un 13 de mayo nadie cumplió años. Bueno. No veo saluditos de cumpleaños, familia Candela, ni temprano ni de ahorita. Bueno, nos rinde entonces la torta para nosotros hoy. Nos rinde. Escuchamos a Gladys al final, ¿qué dice Gladys?
3: Candela, un saludo para.

0: popular, Carlina.
1: Carlina, saludo para Carlina. Dice por acá, feliz cumpleaños a mi sobrina Marisol Castaños en Alcalá Valle, de parte del tío Edwin. Que Dios me la bendiga siempre. Yo también hago parte de la familia Candela en Alcalá. Que los cumpla muy feliz, Marisol. Y que disfruten de este día maravilloso. 8:50 minutos, 8 de la mañana con 50 minutos. Mañana en punto de las 6 estaremos nuevamente, Dios mediante, con ustedes. Nos despedimos con el Candela Retro de este miércoles.
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1: El Candela Retro del miércoles. Don Duber, ¿de qué se trata este género musical, esta canción?
4: Seguimos en la década del 90. Hay un grupo musical británico que apareció en 1988, London Big. Esta canción, he estado pensando en ti, un tema, ¿sí?, de 1990.
1: ¿Qué ha pensado?
4: Es un himno del pop dance sobre el amor no correspondido, con la revelación de sentimientos profundos hacia una amistad. ¿Qué pasó?
1: No, no.
4: ¿Entró el señor del baño o qué?
1: Sí, el muchacho de ríe.
4: Es que sana.
1: Sí, no sé qué estará pensando, es que estoy pensando en ti.
4: Estoy pensando en ti.
1: Y él se ríe.
4: Póngale cuidado a la letra entonces. No,
1: sí, ya. Ya la vamos aquí a traducir, Don Duber.
4: Nos vamos, como siempre, música en otro idioma para decirle Shaolin Pingüín.
1: Muy risueño hoy. Ya viene DJ para que lo acompañen en el miércoles de Salsa y Plancha.

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1: La familia Candela, ya tenemos las 9 con 13 minutos con TJ que te pone la nota, ya tú sabes cómo es. Familia Candela, tengan ustedes muy buenos días. Desde ese momento, en la 95.1, el que te pone la nota, yo soy DJ. Gracias, los quiero mucho. Familia Candela, ¿cómo están? ¿Cómo les va hoy en este miércoles de Salsa y Plancha? Donde embellecemos todo nuestro espacio con música de salsa, con plancha. Invadimos cada rincón, cada lugar, cada momento de tu vida con música sabrosa, deliciosa. Saludo para ustedes, Dora, saludo para Dorita que está conectada con nosotros, 316-470-4083. María desde Collarejo. Un saludo para María, porque yo no soy pendejo. Un saludo bien grandote para María en Collarejo. Ay, ¿cómo me quedo? Gracias, María, desde Collarejo. 316-470-4083 es el WhatsApp de Candela para que te conectes, para que te comuniques, para que vendas, compres, alquiles o también te agregues. 316-470-4083. 316-470-4083. Sammy.
2: Buenos días, Candela. Hoy debería sonar.
1: No, pero Sammy, a esta hora no, de 12 a 2, ¿vale? De 12 a 2 todos los días, de 12 a 2, ahí sí puedes programar tu música. Entonces, de 12 a 2 vas a programar una salsa y una...

0: Ya Robledo, feliz día. Vea, un saludo para Isa. Abrazos estoy mandando. Espero que esté muy bien. Luisa se está conectando.
1: ¡Candela!
0: ¿Sí me salió? No, yo creo que sí, yo creo que sí. Familia Candela, vamos a vender, a comprar, a alquilar. Hola, DJ, saludo a Viviana. Vivi, ¿cómo estás, Vivi? 316-470-4083, me voy con música. Esto es un amor secreto. ¿Quién tiene un amor secreto por ahí? Que levante la mano, que levante la mano. Los que tienen amores secretos, levanten la mano. Yo no digo a nadie. Háganle, cuente.
2: Entre el amor y el desamor.
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Los pueden hacer de 12 a 2, solo, única y exclusivamente después de ese horario o antes de ese horario no se puede. Gracias, muy amable, los queremos mucho. Feliz cumpleaños para Alejandra de parte de Joana y sus compañeros de la Feria del Calzado, de la Cuarta, que Dios la bendiga, que la queremos muchísimo hoy celebrando un día muy especial, un feliz cumpleaños para ella. Saludo para Joana, que está de cumpleaños. De parte de sus amigas, la quieren es como hermana. Feliz cumpleaños le dicen a la amiga que es Joana. ¿Ah? Le mandaron a hacer trova y todo prácticamente, que ya, que hoy tiene, que se prepare, que el jefe le tiene los jefes le tienen una sorpresa muy bonita, muy especial. Creo que viene con torta, creo que no necesitas pedir almuerzo el día de hoy porque creo que tus jefes y tus compañeras se han preparado algo muy bonito, muy especial, un agasajo pues dedicado al día de tu santo, al día de tu cumpleaños. Hay también obsequios, porque no te vas a quedar sin obsequios, Joana. Hoy es un día muy especial y de parte de tus compañeras, de parte de tus jefes, pues hoy te lo van a celebrar por lo alto. Entonces prepárate porque va a ser un día inolvidable, va a ser un día espectacular. Ah, no es Joana. Dice, pues feliz cumpleaños a Alejandra, es Alejandra, por eso digo que Alejandra. Todo eso que le hice para ver que era Alejandra. No, ponete seria. Oiga, esa trova tan bonita que le hice. Alejandra, a ver. Haga de cuenta que la trova era para Alejandra. Para Alejandra. Que trove otra vez, ¿sí o no? Que trove otra vez. Voy a trobar otra vez. Muchas felicitaciones, Alejandra, en tu día, de parte de tu familia, que te dedican este día. ¡Ah, María! Felicitaciones. Ahora sí, Alejandrita, prepare porque le tienen esos premios. No, eso va a ser espectacular. Va a ser maravilloso. Oyentes de la familia Candela me traen torta y todo. Reportando sintonía desde las afueras de la clínica Nueva EPS, el mejor, ¿qué? El mejor, con Vicky. Ah, que con Vicky, que la mejor es Vicky, dice por acá.

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1: Familia Candela, qué bueno que estén con nosotros. Bueno, ya para saludar a en la Victoria Valle, en la esquina del estadio, a la señora Angélica Arias, Cristina Arias, Natalia y Nicole Arias en el restaurante Las Delicias de Doña Angélica. De igual forma a Las Delicias de María. De igual forma a Las Delicias. Pero ¿cuántas delicias?

0: Noticias ahí pues más allá, la cadena o qué. Saludos a los amigos de la Policía Nacional que llegan por aquí. No vienen por mí, ¿cierto? Me asustan, hermano, que vienen tres, hermano. Uy, no. Ah, no, así no, hermano. Bueno. Yolima, saludo para Yolima. ¿Qué temazo, sí o no? Yolima, eso es mucho tema para los amantes de la buena salsa y los amantes de la balada. Pues aquí tenemos música exquisita para sus oídos. Hola, ¿cómo estás?
1: Buenos días, familia Candela. Para pasar un certificado, por favor.
0: Cuénteme.
1: Billetera Vélez, Café Oscura, a nombre de Andrés Barrera. Se ofrece gratificación. Comunicarse al número 316-395-8963. 316-395-8963. Muchas gracias.
0: Y ahí se marca y todo, billetera Vélez. Es que no es cualquier billetera. Y bueno, que a uno se le pierde una billetera, dejas que compra por Temu, pues. Vaya, pero que le pierda una Vélez, hermano, ¿cómo es de caro? Ay, María. ¿Cuánto está la cuota inicial más o menos de una billetera de Vélez ahí? Está caro. Mero cuero, hermano. Me van a regañar porque está viendo publicidad, no, pero ya dijo.
2: Dice por acá. Un saludo al brujo aquí en San Agustín.
0: El muchacho se ríe. Buenos días, familia Candela. Un saludo para la mona. ¿Qué? Ana Sofía, que la amamos mucho. Mona, que la ama mucho. Familia Candela, para felicitar. ¿A quién? Marinito, acá en el poblado, que sabe cumpleaños. Marinito, mi hijo, que los cumpla feliz, que los vuelva a cumplir, que los sigue cumpliendo hasta el año 10.000. Marinito, todos los oyentes de la familia Candela que a esta hora se unen con nosotros y participan de muy buena música en Candela.
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0: El grupo Bravo mantenían enojados a toda hora. Yo no es esta gente que comía escorpiones, pero mantenían enojados. Grupo Bravo, Lady en Candela.

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0: de mucha salud y de unión con toda la familia.
1: Ok, ahí está el saludito con mucho cariño. Vamos con más oyentes de la familia Candela, dice así.
2: Hola Candela, quería mandarle un saludo
1: Diego,
2: a la familia Candela.
1: Diego, yo afán no tengo.
2: Que los quiero mucho y yo afán no tengo. Yo escucho Candela.
1: Ese no tiene afán. Compadrito, saludos. Flor Roda, Flor.
3: Sí, pues, que lo amamos.
1: Flor, ah bueno, ya lo pasamos. Dice por acá.
4: Hola familia Candela.
1: Víctor, ¿para dónde va, hermano?
4: Para un domicilio.
1: No, pero domicilio a esta hora no, compadrito. Domicilio de 12 a 2, no se les olvide, oyentes de la familia Candela. Los domicilios de la 95.1 son siempre, todos los días, de 12 a 2. Para que lo tengas presente, con mucho gusto, María, con mucho gusto, se lo pasamos. ¿Qué dicen por acá?
5: TJ.
1: Es que te pone la nota, ya tú sabes cómo es.
5: Buenos días.
1: Good morning, hello.
5: ¿Cómo amaneciste?
1: Amanecimos muy bien, gracias a Dios.
5: Espero que bien.
1: Gracias a Dios.
5: Candela.
1: El que te pone la nota, eso sí. Dice por acá, para reportar pérdida de documentos de moto, tarjeta de propiedad a nombre de Víctor Manuel. No es. Víctor Manuel Parra Montoya. A el 321-664-2984, 321-664-2984, y se da gratificación. Listo, más oyentes de la familia Candela que están por acá vendiendo, comprando, alquilando. Por aquí está Magali, Magali. Hello, Magali. Magali es una fiel oyente de Candela 95.1. Gracias, Magali. Hola, familia Candela, un saludo para estos lados con... ¿qué? Por estos lados, con un día bastante frío, pero escuchando la emisora. ¿Por cuáles lados? Cuéntenos, ¿por qué parte? ¿Por qué sector? ¿Por qué localidad? ¿Por qué lugar? ¿Desde qué país? Cuéntenos, a ver, dice así. Ella no... Uy, pero qué clima. ¿Dónde es eso?

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1: En el nombre del Padre, en el nombre del Hijo y en el nombre del Espíritu Santo, un cordial saludo para todos mis oyentes que en el día de hoy miércoles a esta hora de la mañana están sintonizando Astros y su Destino. No olvide que

0: están afectando de que pronto las ventas se den o que la clientela llegue. 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

0: Mira, sí, durmiendo y sin trabajar. Más de uno vive así, ¿sí o no? Así. Más de uno vive relajado.
1: Hola, ¿qué tal, familia Candela? Mi nombre es Jaime Salazar, locutor, animador de eventos profesionales. Quería aprovechar este espacio para ofrecer mis servicios como animador en negocios, en fiestas y en eventos profesionales. Pueden contactarme en el 322-337-5872. 322-237-5872. Con toda la buena energía desde la ciudad de Cartago, el sol más alegre de Colombia y el barrio El Prado.
0: Mira, porque le escuchó en Remis el número. Yo lo voy a reportar acá. Lo voy a decir nuevamente porque le escuchó como en Remis y no se le entendió el teléfono. 322-237-5872. 322-237-5872. Para los que quieran contactar ahí con el viejo Jaime.
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0: John, pero John no está escuchando. John, no se puede.
2: El aguilillo.
0: Compadrito, no se puede después de las 12, John. Después de las 12, porque estamos, recuerda que estamos en a esta hora en programación. Donde, pues, lógicamente ya está hecha la programación. Después de las 12, si puedes programar, Lionel. John Lionel, ¿sí me... ¿será que Lionel no está escuchando la emisora? Porque ya le dije a él y no me puso cuidado. Culi cagado, ¿sí está escuchando, hermano? Lionel. Parito, levántame la mano y está escuchando, Lionel. Lionel. No, es que Lionel no está escuchando. Lionel, hermano, ¿usted dónde anda? No entiendo. Es que Lionel me manda y no escucha, culi cagado este. ¿Será que Lionel está escuchando la emisora, culi cagado? Dice por acá, hola, soy Valentina. Te hago una pregunta. Un clasificado. ¿Qué debo hacer para colocar un clasificado de venta de una moto? No, simplemente pones el clasificado acá, lo mandas en mensaje de voz o mensaje de texto y listo. Va a vender la motico, hágale, véndala. ¿Cómo se llama ella? Valen Rojas, Valen, hágale, colóquelo. Valen, me está escuchando, hágale, Valen, de una. Colóquelo de 1, 2, 3. María, de una. De 1, 2, 3, 316-470-4083, más oyentes de la familia Candela. A ver quién está por acá, dice así. Vamos.
3: Candela, un saludo para Daniel. Hay que traerle un padre para que salga de esa caja fuerte, ¿o no?
0: Dice, hay que traerle un padre, bueno, ¿cuál caja fuerte? Bueno, no entendimos, pero bueno, ya, o sea, ya entre ustedes entienden, ¿sí o no? De 1, 2, 3, bueno, más oyentes de la familia Candela. Que se unen con nosotros, que están motivados, que están alegres. 316-470-4083. Ese man siempre tropieza con la misma piedra. Yo no sé por qué no la quita. Yo la quito, pero siempre pasa por ahí y no se tropieza.

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4: 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Ya tenemos las 10:54.
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0: 准备啦。
1: Pilas, pues familia Candela, pilas. Les conviene.

0: si para nosotros los grandes también. Yo fui y me la gocé del principio a fin. Carro Transformer. Me gustó mucho el carro Transformer, por ejemplo, las guerreras K-pop. Oiga, qué show, qué espectáculo. ¡Wow! Y adicionalmente, pues hay otras cosas que yo sé que a ustedes les va a gustar, oyentes de la familia Candela. Si no ha ido con los niños, con la familia, con los amigos, ármese el parche y váyase para el circo de las guerreras K-pop. Mire, llegan a la ciudad pues shows y espectáculos como estos. Y de pronto mucha gente no tiene la posibilidad de ir, ¿sí? Y dice, no, pero es que de pronto no tengo tiempo. No, saque el tiempo. Para todo hay que sacar tiempo. Y para divertirse, créanme que divertirse es algo muy interesante, muy importante. Y además como que salimos de la rutina. Y este circo está hecho para eso, oyentes de la familia Candela. Que salga la rutina y la pase rico. Se lo goce. Voy a regalar boletas. Fácil y sencillo. A mí me gusta, le voy a hacer una trova. Una trova que hable, así como yo la hice, no, pero cortica. Que diga de las guerreras K-pop y que Candela invita, ¿listo? Que Candela invita. Mensaje de voz y le damos boleta doble. Mensaje de voz, le damos boleta doble. En trova, la trova. Trova. Trovita. Cortica, tiene que ser cortica, no necesariamente tiene que ser larga, sí, una trovita cortica. Que hable de las guerreras K-pop, que quiere ir al circo de las guerreras K-pop y también que invita a Candela, ¿sí o no? Vamos a ver, por acá llegó uno, o me equivoco, por acá llegó uno, dice así, oiga pues.
1: Hola familia Candela, quiero ganarme entradas, que Candela invita para ir con mi hermano y

0: mandó nada. Natalia ganó y no me mandó nombre. Paco, Natalia, mándeme nombre pues para que vaya para las guerreras K-pop. Le cagada. Venga, el que habló ahorita, ¿cuál fue? Que me perdió. El que acabó de hablar, que me perdió, vea. Ay, se me perdió. Ah, ya lo mandó, vea. Luz Aide. Luz Aide, listo, Luz Aide. Se va para el circo. Vaya para el circo, mamita, bien bueno. Pásela rico. Otro y nos vamos. Otro y nos vamos. Otro. Otro y nos vamos.
1: Aquí con mi candela, yo quiero ir a disfrutar al circo de las guerreras con mi nieta a visitar. Si candela me las obsequia, seguro que yo le arranco con mi compadre de Jota. Para mí me arranco.
0: ¡Hale, hágale! Mándeme nombre completo, hermano, que va para las guerreras K-pop. Te va de una. A mí me gusta esa canción porque comienza a silbar.

0: Ella no me sale el silbido. Uno cuando habla mucho, el silbido se le va. Eva.
1: Ella se llamaba Marta.
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0: ¡Eva!

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1: Qué tal, mis queridos oyentes? Espero que todos se encuentren bien y que a esta hora de la mañana, este día miércoles, estén sintonizando Astros y su destino. No olvide que todos los días estamos para poderle brindar la ayuda a cada uno de los problemas. Tengo una pregunta a un oyente, dice lo siguiente. Muy buenos días, quisiera saber por qué sueño tanto con números. Yo nunca hago chance, pero mi mamá me dice que los haga, que esos sueños que yo tengo son premeditados y que puedo llegar a ganar. Quiero saber si de pronto puedo tener suerte. Mi fecha de nacimiento, el 9 de abril del 91. Bueno, escuche muy bien. En este momento, como veo, de pronto la suerte no le acompañe, no porque usted tenga mala suerte o porque Dios te pone una prueba, sino porque hay una mala energía por parte de alguien muy cercano a usted que le está mandando esa mala vibra y no le deja tener suerte. Yo le recomendaría que se haga a la gran entrega que estaremos haciendo el 15, 16, 17 de julio, donde viene la cruz numerológica. Con esa cruz numerológica usted tiene las posibilidades de ganar juegos de azar. Viene también el semanero numérico, donde vienen 7 números para ganar mínimo 1 por semana, y también el baño chance. Usted lo puede hacer comunicándose al 310-467-6477 y separándolo con su nombre, fecha de nacimiento y número telefónico, ya que la entrega es para solamente 200 personas. No olvide que Astro Destino estamos para el Vile. Y este fin

salsa que 11:43 minutos en Candela, 11:43. Es bueno estar con ustedes. Es rico compartir con la familia Candela, que están vendiendo, que están comprando, que están alquilando. 316-470-4083. Más oyentes, se me confundieron.

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2: 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Son las 11:53 minutos.
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0: No, compadrito, y no hay vallenatos. Hoy es salsa y plancha. Pides dos canciones, una salsa y una plancha. Vamos a ver qué más piden por acá los oyentes de la familia Candela. Franci, no, señorita. Eddie Herrera, no. Hoy es mensaje de voz, como siempre, una salsa y una plancha. Vamos a ver quiénes me hacen la tarea bien hecha. Que me hagan la tarea bien hecha. Una salsita, una planchita, pídanla sin ningún problema. A esta hora en la 95.1. Dos canciones, son dos, no es una canción, ¿vale? Son dos cancioncitas. Diana, ¿qué es lo que está pidiendo? Hola, Diana, ¿tú cómo estás? ¿Será que Diana va a pedir una canción? No, pero yo no creo, porque ella el mensaje de voz. Dice por acá, en este momento por las boletas, ¿cómo estás? ¿Puedo pasar en este momento por las boletas? ¿Cuándo ganaste? ¿Dónde? ¿A qué hora? No, mujer, tiene que ser en horario de oficina. Oyentes de la familia Candela, no se les olvide que nosotros aquí también tenemos un horario de oficina. Entonces, Dianita, de 8 a 12 y de 2 a 6. ¿Vale, Dianita? ¿Me copiaste? Juiciosa, pues, culicagá. No va a aparecer ahora que pierde la avenida. Culicagá, hay que regañarla porque ella te quería venir ahorita. Si viene ahorita, traes almuerzo. Ah, sí. Trae ahorita. Almuerzo, el que venga ahorita por boleta tiene que traer almuerzo, pero no hay boletas hasta las 2 de la tarde. Vale, vamos a ver qué piden por acá. ¿Qué dicen por acá? A ver los oyentes de la familia Candela.
1: Buenas tardes, familia Candela.
0: ¿Cómo vamos, compadre?
1: Para pedir los domicilios.
0: Dígamelo nomás.
1: Una salsita.
0: ¿Cuál?
1: De Willy Colón.
0: ¿Cuál,
1: compadre? ¿Hacia
0: dónde?
1: Romántico. Las puertas del olvido de los iracundos, sevillano.
0: Sevillano, tío, que las puertas del olvido ya te las voy a colocar, pero en este momento los iracundos están muy enojados. Bueno, pero vamos con más oyentes de la familia Candela. Espere que me falta otro. Vamos a ver si me hacen la tarea bien hecha.
2: Hola, Candela. Buenas Valeria. Tardes.
0: Valeria, para que me complazcan, Valeria,
2: por favor,
0: Valeria,
2: con la
0: Valeria.
2: Canción de Condena Mató Amor de Tito Rojas.
0: Mucho tema.
2: Y Cama y Mesa, porfa. Muchas gracias.
0: Condéname a tu amor, yo te lo ruego. Condéname a tu amor, ta ta ta ra, ta. Así dice la canción. Más o menos dice así. Condéname. ¿Y cuál? Y cama y mesa. Cama y mesa. Listo. Cama y mesa. Beto Calcandel 5.1. Buena canción para todos los oyentes que están escuchando. Vamos de una vez. Óigala, pues. Valeria de Anselma Nuevo. Ahí está tu canción. Ahí están tus éxitos. Para los oyentes de la familia Candela. Qué cancioncita, ¿no? ¡Candela!

Eso es candela, candela de la buena, sí señor. 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

0: Ah, por aquí tenemos una información importante para que lo tengan muy presente. Porque por aquí me estaban preguntando también el precio de las boletas para el Circo de las Guerreras K-Pop. Pues aquí se las tengo. Escuchen muy bien. General, 15.000 niños y 10.000, para que lo tengan muy, muy presente. También hay palco a 30.000 y a 40.000 pesos. 30.000, 40.000 y general, 15.000 niños, 10.000. General, 15.000 y niños, 10.000. 15.000 y 10.000 oyentes de la familia Candela para el Circo de las Guerreras K-Pop, que está buenísimo en la ciudad de Cartago. No se lo pueden perder. Eso está espectacular. No, que no haya ir el circo y decir, ay, no pude ir. No, con eso, que está barato. Está chévere. Y un ambiente familiar espectacular para que vaya con toda la tribu allá bien chévere a pasarla rico, a disfrutar. 316-470-4083, más oyentes de la familia Candela, dice así.
1: Buenas tardes, familia Candela, para reportar sintonía desde la Virginia, para dos temitas, la rueda del cabaret y Jerry Rivera, ¿qué hay de malo?
0: ¿Qué de malo en quererte como yo te quiero, regalarte una flor y vivir para ti? La rubia del cabaret. Ahí está.

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0: Que me calentó. A doña Beatriz le va a pasar el anuncio de nuevo. Ya lo pasamos, no lo escucho, que yo no lo había pasado, que ya lo pasé a doña Beatriz, pero bueno, lo voy a pasar otra vez para que suene. Ay, ese J tan mala gente, que mire que tan mala leche. Ay, que no me ha pasado el anuncio, que mire que te cuente. Bueno, dice por acá, así.
1: Familia Candera, para visitar a mi yerno Mario Soto, que está cumpliendo añitos hoy, que feliz cumpleaños y que el Señor me lo bendiga. De parte.

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5: 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Ya tenemos las 12:53.
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Manolo Galván. Sueños, voy a buscártelo, voy a buscártelo, ¿vale? Voy a ver si lo tengo por acá. ¿Dice por acá?

0: Familia Candela, yo me voy despidiendo, me voy marchando. Los voy dejando. Espero que estén muy bien. A las 5 de la tarde regresaré con Walter Fox a acompañarles a todos ustedes. Y lo mejor de Sintonía de Locura para que no se lo vayan a perder por nada del mundo. Ojo con
1: buenas tardes, familia Candela. Hoy miércoles de salsa y plancha debe de sonar Lágrimas y El Eco de Tu Adiós de Rodolfo. ¡Candela!

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0: bonita del mundo. Miércoles increíble. Muchos durante toda la semana esperan que llegue el miércoles porque les encanta esa programación. Una programación con una mezcla perfecta. Es como marido y mujer, ¿sí o no? Más o menos así, que es el siento yo que el marido es como la salsa y esas canciones de plancha son como la mujer, que se compenetran, como que se unen, se entrelazan y nos brindan un espectáculo fantástico en este excelente día de miércoles, mitad de semana. Y son los miércoles de salsa y de plancha, plancha en Candela 95.1.
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0: Soy W Fox, te acompaña en esta hora de la tarde, 2:14 minutos. Ya lo saben, durante toda la tarde estaremos con esas buenas tardes, Candela, para llevarles siempre lo mejor de esos grandes éxitos. Y ustedes también, haciendo la tareita bien juiciositos ahí, háganme el favor. Bien.

0: siempre, siempre, Albano y Romina, dos artistas increíbles en Candela.
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0: Señoras y señores, es un momento de entregar boletas dobles para el Circo de las Guerreras K-Pop. ¿Quién se quiere ir de la mano de Candela? ¿Quién se quiere ir para el Super Circo? Está buenísimo. Esas guerreras tienen una cantidad de cosas, unas atracciones increíbles allá en el circo. Así que prepárense porque simplemente los papás queremos llevar a nuestros hijos que se desestresen de pronto un rato, que no piensen en el estudio, por lo menos por ese momento, que se quiten responsabilidades de encima y se presten un rato para entretenerse. Eso es chévere.

0: La Orquesta Madera de Colombia. Hoy estoy mejor dicho. Oye, le está lenguando la traba Walter Voss. ¿Cómo no, Guerra? Se llama esa canción, qué linda, ¿eh? 2:45 PM, familia Candela. Avanzamos en este excelente día. Ya es momento de estar entregando más boletas.
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0: 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Son las 3 de la tarde y 4 minutos.
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Candela, Adriana Trujillo está por acá también. Jenny también, hola Jenny, ¿qué más? ¿Cómo estás? Ya agregamos a Jenny de una vez también. Marlene El Prado, Julita también está por ahí, hola Julita, ¿qué más? Ingrid Sánchez, María Elena Bolívar, también está la gente de la Emaús. Saludos a Esperancita, hola Esperanza, ¿qué más? Saludos cordiales en esta hora de la tarde. Valen Rojas también está con nosotros. Eres excelente día, perfecto. Muy bien, oyentes de la familia más grande de nuestro país. Ahí estamos activadísimos completamente. Que va a estar por ahí también Fernando

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1: Esa es la música que no se detiene en esta hora de la tarde a través de los 95.1 de Candela, Candela, Candela, Candela, solo éxitos. Saluditos a esta hora para quienes se conectan en nuestro Candela y WhatsApp 316-470-4083. Vamos a ir a una pequeña pausa comercial. Al retorno estaremos escuchando esa buena música de Marc Anthony y más éxitos totales que solo suenan en Candela, solo éxitos.
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0: 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En Cartago seguimos realizando labores de mantenimiento y bioaumentación con microorganismos en las lagunas de Zaragoza, fortaleciendo su funcionamiento y aportando el cuidado del medio ambiente. 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
0: 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Son las 3 de la tarde, 57 minutos.
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1: Ese es el Candelómetro de Candela, mi gente querida. Aquí estamos. Llegamos a enfrentar dos artistas, dos agrupaciones. Preparados porque, como siempre, los miércoles son de salsa y plancha. Y es por eso que hoy vamos a enfrentar entonces un artista de salsa y una agrupación de plancha. ¿Les parece? Muy bien, familia Candela, preparados entonces, porque en este gran escenario imaginario nos encontramos con dos grandes de la música. Por eso recibimos en una esquina al señor Paquito Guzmán. El señor Fran Guzmán Gigel, algo así. Hegel. Apellido tan raro, ¿sí o no? Pero el señor se por eso yo creo que se llama Paquito Guzmán. Nació en San Juan de Puerto Rico, 20 de noviembre de 1939. Y lamentablemente fallece el 9 de diciembre de 2021, con 82 años de edad, con 82 años, en Toa Baja, Puerto Rico, de cáncer colorrectal. Ah, hombre, qué vaina. Se fue el hombre Paquito Guzmán en el 2021, ¿ah? Fran Guzmán, este artista nos acompaña en el día de hoy con muchas canciones de este gran repertorio salsero. Paquito Guzmán en Candela, Candela, Candela, solo éxitos. Oigan esto.

Y por la otra esquina tenemos nada más y nada menos a la agrupación Los Bukis. ¿Quién no ha cantado, quién no ha dedicado una canción de Los Bukis, por favor, ¿eh? Los Bukis fue una banda mexicana de música como grupera, como entre balada, entre pop, entre... O sea, tenía

Uno escucha estas canciones de los Bukis y se traslada inmediatamente por allá al año 1995. En mi época, ¿no? En mi época, 1995, 1990, 2000, todavía se escuchaba bastante fuerte los Bukis. Me acuerdo tanto que yo iniciando en la radio por allá en el 2002 aproximadamente, que fue que donde inicié, en el año donde inicié la radio ya, un programa romántico, no podía faltar la música de los Bukis.

Ustedes a partir de ese momento empiezan a votar en el 316-470-4083. Me dejan saber entonces cuál es su artista favorito para el día de hoy. Oyentes de la familia más grande de nuestro país. Así que preparados, bienvenidos al Candelómetro de Candela.

0: Ese circo está espectacular, el mejor plan, mejor dicho, para una noche o para una buena tarde, ahí está. De la mano de Candela, usted se va para el circo, sí o sí. 4:15 minutos, ¿quién anda por ahí? Hola, María.
1: Buenas tardes, mi voto es por los Bukis. Salud y Lidio Gómez en el 081, en el amarillito, que Dios lo bendiga.
0: Ah, güey.
1: Y a Rosalía Gómez en Cartago también.
0: Ah, güey.
1: Bendición.
0: Muy bien. Hello.
2: Hola, muy buenas tardes. Hablas con Adri, ¿qué tal tu día hoy?
0: Hola, Adri.
2: Ay, no, yo me voy por Marco Antonio, saludos, me encanta.
0: Oye. Oh, yeah.
2: Sigana, quiero escuchar más que tu amigo. Muchas oh, gracias, yeah. Siempre conectada con Candela, Candela, Candela.
0: Oh, Margot.
2: La mejor.
0: Listo, muy bien. Alan, ¿qué más? ¿Cómo estamos?
3: Candela, buenas tardes. Mi votación es por los Bukis.
0: Bukis por acá. Fabiolita, hola.
4: Buenas tardes, Walter Foss. Mi candelómetro para ¿sí? hoy es por la romántica. Los Bukis, lo mejor. Candela.
0: Solo éxitos. Muy bien. Hola, Gloria.
5: Mi voto es por los Bukis. Gracias. También hago parte de la familia Candela.
0: Voto por los Bukis. No me van a dejar solito con el favor a Paquito Guzmán, que ya empezó como a salirle lágrimas y todo eso. Ojo, no me lo van a hacer llorar, por favor. Cosita tan berraca, hombre.
6: Hola, familia Candela, buenas tardes.
0: Estefanía.
6: Mi voto es por la plancha. Gracias.
0: Planchiviris, vamos a planchar hoy, vamos a planchar bastante hoy, ¿eh?
7: 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Dios los bendiga.
0: Ahorita la moda es colocarse la ropa masticada por la vaca. Eso decía mi mamá. Parece ropa masticada por la vaca. Melanie, ¿qué más? ¿Cómo estamos? Buenas tardes, mi voto es por la salsa. ¿Listo? Paquito Guzmán de una, el primer voto ahí por Melanie. Amanda, buenas tardes.
8: Hola, Walter, buena tarde. Para participar en el candelómetro,
0: hágalele.
8: Yo voto por los Bukis. Yo también hago parte de la familia Candela. Gracias.
0: Bueno, los que están apoyando a los Bukis, yo veré. Los que están apoyando la salsa de Paquito Guzmán, yo veré entonces a votar de una vez, a apoyar su artista favorito y hacer que gane su artista favorito. Mientras tanto, 5 noches. Son las noches que quiero tener contigo, mi amor. 5 noches, Paquito Guzmán en Candela.

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1: 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Muy bien, familia.

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1: Mi amor, mi eterno amor secreto o amor eterno, ¿sí? ¿Cómo así? Bueno, mira, vamos a ver, Harold, ¿qué más? ¿Cómo estamos? ¿Bien o no?
2: También para participar en la entrega de las rifas para ver las K-Balls. Familia Candela, mijo, mi voto hoy es por Paquito Guzmán, que viva la salsa.
1: ¿Listo, compadre? ¿De una? ¿Quién más anda por aquí? Charlie, ¿cómo vamos? ¿Bien o no?
3: Buenas tardes, familia Candela, mi voto es por los Bukis.
1: Listo, voto por los Bukis. Mariluz, hello, Mariluz Contreras del Verdún, hola.
4: Hola, familia Candela, mi voto es por la salsa.
1: Salsita de Paquito Guzmán, muy bien. Margarita, hola, buenas tardes. Una pregunta, ¿qué pasa con la... Ah, no, es que se fue la luz un momento y lamentablemente se fue la señal por todo lado. Entonces, pero ya estamos al aire, ya estamos aquí presentes para pasarla muy bien con toda esa buena música que tenemos para ustedes. Angie, buenas.
5: Candela, muy buenas tardes. Bendiciones para todos ustedes, mi voto es por la salsa. Yo también hago parte de la familia Candela, gracias, bendiciones.
1: Se empezó a activar la salsa, aquí estamos. Muy buena tarde, soy nueva. ¿Cómo es la dinámica para participar con las boletas de la reina del pop? No, las reinas no, son las guerreras. Las guerreras K-pop. K-pop. Yo quiero ir con mis hijas y listo. Ya miramos a ver. Para que participes ahorita simplemente. Ya cuando yo diga voy a regalar, entonces el sistema simplemente escoge de los que han participado y listo. Como tú ya estás participando, entonces ahí te podrías ganar, ¿no? Mila, ¿qué más, Milla?
6: Buenas tardes, familia Candela.
1: Hola,
6: mi voto es por los Bukis.
1: Listo. Mi amor secreto. Mi amor, mi eterno amor secreto. Sí, esa es la que te está ahí ya programada precisamente. Hola, buenas tardes, familia Candela. Mi voto es por Paquito Guzmán. ¿Listo? Paquito Guzmán está por acá. Mónica. Hola, Mónica, ¿qué más?
7: Hola, familia Candela. Mi voto es por los Bukis. Hola, con Mónica.
1: Listo, Mónica, muchísimas gracias. Magnolia, ¿qué más? Buenas.
8: Hola, familia Candela, muy buenas tardes. Mi voto es por Paquito Guzmán. Yo también hago parte de la familia Candela.
1: Ahorita dicen, mi voto es por Paquita, la del barrio. Rubén, ¿qué más? ¿Cómo estamos?
9: Buenas tardes, familia Candela. Mi voto es por los Bukis. Muchas gracias. Yo también hago parte de la familia Candela.
1: Listo, compadre, muchísimas gracias a todos y cada uno de ustedes. Gracias por las votaciones. Antes de irme con el ganador, el ganador de este enfrentamiento. Preparados porque voy a entregar boletas dobles para el Circo de las Guerreras K-Pop. Y ya ustedes deciden en qué horario pueden ir. Las 6 de la tarde, 8 de la noche o los sábados y domingos. 4 de la tarde, 6 de la tarde, 8 de la noche. Esos son los horarios en los que están los shows preparados para cada uno de ustedes, los oyentes de la familia Candela. El Circo de las Guerreras K-Pop está en el Parque Santiago Plaza, en el... ¿qué? En el parque no, atrás de Santiago Plaza. Ahí es donde está esa carpa, está inmensa, está grandísima, ¿eh? Familia Candela, ¿quién anda por aquí?
10: Hola, familia Candela, mi voto es por Paquito Guzmán. Yo también hago parte de la familia Candela.
1: Listo, gracias, por acá.
11: Candela, hoy quiero participar en el Circo de las Guerreras K-Pop, que si me pueden dar 3 boletos.
1: Pues estamos entregando dobles, ¿no? Pero ahí miramos a ver qué puede hacer, a ver qué dice el otro, qué chanchullo puede hacer. Ahorita le digo yo a Andreita, venga Andreita Talis, colabóreme, sí, colabóreme. Marisol, ¿qué más, bien o no?
12: Familia Candela, buenas tardes. Mi voto es por Paquito Guzmán.
1: Muy bien, familia Candela, ahora sí nos vamos a ir con, para no hablar tanta cháchara, e irnos de una vez con ganadores, porque esto se pone bueno. ¡Candela! ¿A quién le cayó? ¿A quién le cayó? No, a mí no me registra todavía. ¿A quién? ¿A quién? ¿A quién? ¡Ya me registró! ¡Ay, pero no hay número! Ah, no, pero ya ganó. Ya esta persona había ganado, entonces no.

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0: 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Son las 5 de la tarde y 3 minutos.
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1: ¡Bravo! ¡Bravo, bravísimo! ¡Bravo de los bravo, bravos bravo. Más bravos del mundo! ¡Bravo! Ah, no, somos el dúo contento, ¿sí o no? Señor DJ, ¿qué más?
2: Compañero, lo saludo. Aquí en la
1: sala. No, acelerémosle un poquito.
2: Compañero, lo saludo. ¿Esto qué es? Salsa y plancha. ¡Eva! Un saludo a los oyentes y a la gente que está en plancha.
1: ¿Y entonces qué? ¿Mojó el hopo o qué?
2: No, no, no. Oiga, pero yo pensé que iba a llover.
1: Yo pensé que iba a ser el famoso, ¿qué? Borrasca de mayo. Yo pensé que iba a ser la borrasca de mayo ahorita, pero no. Eso fue como una amenaza, ¿sí o no? Uh-huh. Pero no hubo... No se cumplió tal amenaza.
2: No se cumplió la amenaza.
1: No. No se cumplió tu profecía.
2: No se cumplió tu profecía. ¿Cómo es que sigue?
1: Aún no he muerto. Y aquí es Jason Jiménez.
2: Y aquí estoy.
1: Me acordé de la canción de Jason Jiménez.
2: Muy buena canción, excelente. Bueno, yo pensé que iba a ser la borrasca de mayo, le cuento.
1: Sí, no.
2: Yo dije, pucha, ¿por qué no comenzó?
1: No, y aquí se fue la luz y todo. Total.
2: Aquí fue la energía.

0: aquí se fue todo. La luz totalmente, entonces... fue maluquito.
1: Yo dije, aquí fue.
0: Aquí fue que.
1: Yo pensé que iba a caer granizo.
0: No, menos mal no.
1: Sí.
0: No pasó nada. Señor De Jotica, entonces contémosle a los oyentes de la familia Candela qué tendremos para el día
1: tema
0: de hoy.
1: Tema del día, hijo de pucha.
0: Tema del día, papi.

0: Tema del día, compañero.
1: Sí, señor. Tema del día. Cosas que haces o que hacemos cuando estamos solos en casa. Cuando creemos que nadie nos está viendo. Que creemos, sí, en realidad nadie nos está viendo.
2: Cuando, o sea, nadie me ve, como dice la canción.
1: Sí, cuando nadie me ve. ¿Uno qué hace cuando nadie lo está viendo en la casa? Cuando uno está solo en la casa, ¿uno qué hace? Por ejemplo. ¿Ah?
2: Ah, uno cuando está solo en la casa, por ejemplo, uno estar en pelotos.
1: En pelotos, sí.
2: Sí, por uno porque uno se siente libre, uno está ahí relajado.
1: ¿Sabe yo qué hacía en la casa? Como mi mamá no dejaba que subiera los pies a los muebles, cuando yo estaba solo lo subía. Claro, yo dije, ay, yo quería subirlo.
2: Bueno, pura pica, hija.
1: Sí, de pica no, sino... Yo quería subirlos, pero pues mi mamá no dejaba.
2: Podía.
1: Entonces aprovechaba para subir los pies al mueble. Y ella no dejaba. Y eso, mejor dicho, era como si le echaran un madrazo a ella. ¿Ah?
2: Ay, hijo de madre.
1: No, eso es, no, hágame el favor, Walter. Y casi digo mi otro nombre y no me gusta. Es que ella, es que las mamás le dicen a uno el nombre completo, ¿no? Con nombre, apellido y de todo.
2: Ah, ¿no? Sí, cuando usted...
1: Cuando está brava, sí, hijo de madre. Entonces uno...
2: Cuando ellas están enojadas, hermano, es otro cuento.
3: Yo le puedo decir qué cosa hago en la casa cuando estoy solo.
2: Mikuno, bienvenido al programa y cuéntenos usted qué hace cuando está solo.
3: Yo cuando estoy solo y esas casualidades...
2: Sí, señores.
3: Y de esas casualidades que uno está solo y de pronto en el almuerzo uno le dieron frijoles. Ah. ¿Sí?
2: Sí.
3: Y uno dice, ay, yo estoy solo aquí, nadie me está viendo, nadie me está escuchando. Alzo la patica y...
2: ¡pff! Ay, no, ¿en serio?
1: Uy, ¿en serio?
2: Uy, no, Mikuno, ¿qué es eso, hermano, tan desagradable?
1: Qué boleta. Pues bueno, eso, digamos que eso es normal, si lo hace casi que delante de uno.
2: No, yo creo que en estos días a mí casi me toca, o me tocó, porque yo lo dejé solo a él.
1: Sí.
2: Oiga, y cuando yo llegué aquí, hermano, yo sentí un aroma.
1: Un aroma.
2: Yo sentí
1: un olor, mejor.
2: Más bien un mal olor.
1: Mal
2: olor. Yo dije, huepucha, ¿qué pasó aquí? Y entonces él también miraba por debajo. Él miraba, es que él se hacía loco. Miraba por debajo de las sillas y todo.
3: Yo dije,
2: ¿sabes qué me dice? Una rata muerta.
3: Una rata muerta. Sí, es que la vez pasada vi una rata muerta por allá, en un huequito por allá. Yo me voy a ir a mi boquete. Que yo le cogí con el palo de la escoba y ¡pum! La maté y todo. Y allá se quedó esa rata. Y eso olía re feo, re feo, re feo. Señores. Y ya. Y eso son cosas que uno hace cuando está en la casa solo. Ay, es que se libera de unos gases una vaina muy impresionante.
2: Bueno, Mikuno, esperamos que no dejarlo solo acá porque ya sabemos qué puede hacer usted.
1: Yo creo. Cuando entremos explota esta vaina.
2: Cuando vamos a dejar solo la cabina con Mikuno, lo sacamos también.
1: Uy, sí. Eso sí es verdad. Muy bien, oyentes de la familia Candelosenos, van a comentar entonces cuál es

0: Ah, llegó y entonces pasa y acontece que en el avión llegó y se le salió un gasecito.
1: ¡Ay, güey madre!
0: Y entonces ella, como por disimular, llegó y con el codo en la ventana llegó y hizo
2: lo
0: el codo así.
1: Ah, claro.
0: Y el del señor de seguida le dijo, señorita, le quedó muy bien la imitación del sonido. Ahora, ¿cómo a imitar el olor?
2: Eso sí es verdad. Familia Candela, mucha atención porque así funcionan las lagunas de oxidación. Las lagunas de oxidación cumplen un papel fundamental en el tratamiento de las aguas residuales. En Cartago seguimos realizando labores de mantenimiento y bioaumentación con microorganismos en las lagunas de Zaragoza, fortaleciendo su funcionamiento y aportando

0: metiéndola en el bus de Transmilenio, no cabía prácticamente porque de lo larga pues no se podía doblar bien. Rayó el bus de Transmilenio. ¿Ah?
1: Lo rayó.
0: El man tan descarado. No, la verdad, yo hubiera estado ahí, yo lo cojo y le boto esa vaina para afuera. Yo no sé.
1: Así la tenga larga.
0: Ay,

0: Ah, cayó bastante granizo, uf.
1: ¿Verdad?
0: Unas pepotas grandísimas. Oiga,
1: vea pues, granizo.
0: Una recocha allá, ¿no? Ustedes cogen esa estación allá y hacen de todo allá, ¿no?
1: Para eso nos pagan, hermano, para eso nos pagan.
0: Bien, elegante, una energía positiva.
2: Ave María. Así es que es, no, sí, pues, a uno le dicen, venga, le voy a pagar para que vaya a recochar. Ah, no, hágale. Eso es de una, ¿sí o no? Eso sin pelos, sin pelo en la lengua de una vez, papito, porque para eso nos pagan, para recochar. O sea, uno viene, hace lo que le guste y tras del hecho le pagan a uno.
1: Sí, claro.
2: Eso es chévere. Eso sí es que me encanta. Raúl, ¿qué más? ¿Bien o no?
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1: Epa, se pone a barrer y a trapear y escuchar Candelito.
2: No, bien, buen plan también.
1: Claro.
2: Sí, y que ahí sí, súbale. Volumen arriba, hijo de madre.
1: Súbale, ¿ah? Que nadie le va a decir nada.
2: Sí, pero está solo. Vale, vale cáscaras. Por no decir vale huevo.
1: Ya lo digo. Ay, tan bobo.
2: ¿Qué onda, Connie? ¿Qué más? ¿Cómo estamos?
4: Buenas tardes, familia Candela. Yo logro ponerme todo de nevera y luego me peorreo. Gracias.
1: ¿Cómo?
2: Esa Connie.
1: Bájale volumen ahí.
4: Buenas tardes, familia Candela. Yo logro comerme todo de la nevera y luego me peorreo.
2: Se come todo de la nevera y luego me peorrea. Se come.
5: Ella se come de todo para que usted sí la vea. Y también allá en la casa, sola ya,
2: se pedorrea. No, es que uno solo hace eso. Uno solo. Si uno lo hace solo en el cuarto, ¿ah? Que en algún momento puede entrar algún, no sé, de los que viven en la casa, puede entrar y sentir ese mal ambiente. Pues entonces, eso puede pasar. Son cosas que pasan en el barrio fino. Ay, qué cosa.

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1: Listo, ahí está.
0: En silencio está
1: Alejandro Sanz.
0: Muerte, soledad, locamente.
1: No, entonces, ¿qué quiere? ¿Que la deje todo? No, entonces, no, pues ya ganó.
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1: Y esta es la canción de Walter Fox. Eros Ramazzotti desde Italia. Cosas de la vida. Cosas de la bella. ¿Sí? ¿Algo así? Emocionaba a ganar guitarra, ¿no?
2: Él siempre que cantaba se tapaba la nariz.
3: Solo para situaciones.
1: Hombre, yo lo puedo hacer así. Son humanas y... No, no necesito de tapármela.
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0: Michael Jackson Ramazzotti. Ahí está, Cosas de la Vida, Eros Ramazzotti. Dos canciones sensacionales para entregarles a ustedes en esta hora de la tarde. Ustedes van a escoger entonces cuál es su canción preferida y listo, de una vez. Votan por la canción y además opinan sobre el tema del día, que está muy chévere.
1: ¿Qué hacen cuando están solitos en la casa?
0: ¿Qué hacen cuando están solos en la casa? ¿Ustedes qué cosas hacen? ¿Qué cosas hacen? ¡Ey, Ave María! Son tantas cosas que uno hace.
1: Sí.
2: Pare, déjeme hablar, Eli.
1: Ah, sí, usted dijo ya que tiraba pedos, hermano.
2: No, y también uno se saca mocos, ¿sí?
1: También. Ay, hermano.
0: Ese vínculo no tiene cuidado.
1: No, yo el otro día lo vi, o sea, sacando moco y no estaba solo.
2: Ay, no, es que ya lo tenía muy atravesado y estaba seco ese berraco.
1: ¿Y sabe qué, Walter? Lo estaba pegando bajo la mesa.
0: ¿En serio?
1: Del escritorio de ahí, de donde nosotros estamos.
2: Ay, pero eso fue solamente por ese momentico, porque yo después traje un papel higiénico y lo limpié. Entonces no se ponga con esas vainas, porque yo soy un hombre muy pulcro.
1: Que Walter llegue y mete la mano por ahí abajo, viera.
0: Espere, a ver. Uy, no, espere que ahí estoy sintiendo.
1: Sí,
0: uy,
1: sí.
0: No, qué boleta, ahí estoy sintiendo. Uy, no. Uy, estoy sintiendo. ¿En
1: uy,
0: serio?
1: No, qué moco.
0: ¿En serio
1: eso?
0: ¿En serio eso son mocos?
1: Sí.
0: Mi cuno no sea así.
2: Ay, de pronto, güey, que se me olvidó ese poquito.
0: No.
1: Mi cuno es cochino, hermano.
0: Y bueno, ¿usted lo hace solo o cuando? No, pero es que él siempre está acá acompañado. Cuando
1: no le digo que yo el otro día lo vi sacando moco, hermano.
2: ¿Y saben tan rico?
0: Uy, mamelos, no me careas, ¿en serio?
1: No.
0: Uno de pequeño de pronto hacía eso, sí, de niño. Sí, uy, no, pero no, ahorita no.
1: Se mete
0: cochino.
1: Los dedos al...
0: No,
1: mi cuñado. El otro día cae y se saca los ojos.
2: No, y sí, señor, que me lo saqué. Estaba pues ya bien metido, es que estaba pues ya bien metido.
1: Pero no es tantas especificaciones.
2: Y esa juventud, yo me metí el dedo en la nariz... Y revolqué por allá y todo ya, eso, hasta sangre me saqué un rato.
1: Mi cuno ya.
0: Uy, sí, tengo bolita. No. Ya no.
1: Vea, ahí, es más, ahí tiene un moco columpio, vea, ahí le está.
0: Uy, moco columpio. Está para allá y para acá, para allá y para acá.
2: Ay, que estoy respirando muy fuerte, entonces de pronto lo... Es más, tenga, le voy a dar este regalito.
1: No, ojo con eso. Este es muy cochino. Ole, no, mi cuno, ya, ponga en serio, mire, se lo pegó en el micrófono, hermano. Uy,
0: qué
1: no,
0: boleta.
1: Walter, no jodas.
0: Oh, qué boleta, mi cuno, no. Menos mal, ese micrófono solamente lo utiliza él. Hey, Marta, ¿qué más? ¿Cómo estamos?
3: Familia Candela, yo me voy con la canción Ero Mazzotis. Y Ero cuando Mazzotis. Yo me quedo sola, me pongo a brillar ollas, me encanta brillar ollas.
0: ¿En serio?
3: Y me encanta sacar la ropa de los closets y...

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0: éxito.
1: Ahí estamos en Candela, Candela, Candela, solo éxitos. Qué buena tarde. Seguimos viviendo en este momento, tarde de miércoles de salsa y plancha, una combinación ideal, perfecta y muy, muy entretenida, ¿sí o no?
2: A mí me parece que es una combinación muy, muy acorde, ¿sí o no? O sea, es muy coherente y suena bien, se escucha delicioso y cuando usted escucha una salsa y después una baladita, hermano, eso lo pone uno a recordar. Porque, pues, lógicamente, las todas lo que tiene que ver con la plancha son clásicas, ¿no?
1: Sí.
2: De pronto, lo de la salsa, hay unas canciones que no son tan clásicas. Sí, algunas, porque casi todas tienden a ser clásicas también.
1: Claro que sí, ahí están, esas dos. Y además, esas canciones bonitas que tenemos también enfrentadas en el día de hoy están, mejor dicho, están apoteósicas.
2: Formidable.
1: Muy bien. Por ahí dice una oyente de la familia Candela, dice, por favor, no diga mi nombre.
2: No lo diga.
1: Y claro, obviamente, porque pues después van y la fisgonean por la ventana o algo. A ver si es verdad lo que hace cuando está sola. Dice ella, dice la corresponsal.
3: ¿Qué dice la corresponsal?
1: Que ella disfruta muchísimo, pero muchísimo, que es de lo que más disfruta, de lo que más le encanta hacer cuando está sola, es del yo con yo.
2: ¿Sí?
1: Sí. Que cuando está sola, mejor dicho, eso levanta a casa a
2: levanta polvo.
1: Levanta.
2: Pues sí, porque ella también se pone a barrer y a trapear.
1: Sí, sí, sí. No creo que barre y trapear, eso se pone a hacer otra cosa. Cochina. Uy. No, pero bacano que lo haga. Chévere. Eso me gusta.
2: Yo con yo.
1: Oiga, ¿dónde vivirá? Para ir a mirar de pronto por la ventana, uno no sabe, uno puede de pronto encontrarse con sorpresas. Uno no sabe si sí o no.
2: Ella no le va a decir.
1: Ay, diga dónde vive para irla a visitar. Pues yo llevo pancito. Ah, no, pero ¿para qué más pan?
2: Con chocolate
1: y pan, papita. Muy bien, Martica, ¿qué más? ¿Cómo estamos?
2: Con cacao.
4: Muy buenas tardes.
1: Sí, porque chocolate.
4: ¿Cómo han estado? ¿Cómo les fue con ese ventarrón tan fuerte?

0: ¿Qué canción sota Alejandro Sanz?
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0: se enloqueció.
1: No puedo dejar de pensar en mí.
0: Se jota. Esa es la canción que presenta Walter Fox.

0: eso sonó puro. ¿Cómo es que se llama el de los Simpsons? Eso sonó a... ahí, ¿cómo es que se llama este pelado? El caspita de los Simpsons. Se me vuelve rago, hombre. Muy bien, ahí están, oyentes de la familia Candela. Eros Ramazzotti y Alejandro Sanz se enfrentan el día de hoy.
1: Y no, le pasa muy buena canción.
0: No, esto acá de pasar es rico. Rico, rico, rico. Eso aquí se pasa muy rico, de verdad. Saluditos, Hulman.
1: Hulman. Y además tiene nombre de superhéroe.
0: Sí, ¿cierto? Sí, hola, ya iba a decir lo mismo, tiene un nombre como de película o algo.
1: Hola, ¿qué tal? Yo soy... Imagínese, man, se le presenta una pelada.
2: Oye, ¿tú cómo te llamas?
1: Yo soy Hul.
2: ¿Cómo?
1: Hulman. Hulman. Uy, ya con eso tiene.
0: Ya, con eso tiene, ya. Ya, o sea, la levantó.
1: Cae de una la pelada.
2: Ya. Oh, Hulman. Oh, Hulman. Ya.

0: Buenas tardes, familia Candela. Cuando yo estuve fuera de la ciudad por 3 años y me quedaba solito el fin de semana,
1: sí.
0: No sé por qué cogí la costumbre de planchar la ropa. Planchaba ropa todas las noches hasta altas horas de la madrugada, me daban por planchar ropa. ¿Por qué? No sé, pero le cogí gusto a la planchada.
1: Le cogió cariño.
0: Parte de la familia Candela.
1: Mire.
2: Yo soy malo, para recordar
3: si no estás. ¿Qué?
2: Yo soy man,
1: whole man.
3: Sí, como el agente 007. Yo por lo menos, yo me presento siempre yo. Hola, mucho gusto, me llamo Fox, Walter Fox.
1: Y yo, mucho gusto, yo soy D.
4: ¿Usted es D?
1: J.
4: ¿Y quién es DJ?
1: Entonces, el que te pone la nota.
3: Ay.
1: Se dan nombres artísticos, sí, de nosotros, sí, sí. Grandes, gordos.
3: Grandes, sí.
1: Pero escuchan a...
3: Sobre todo gordos.
4: Ay.
5: Sí, tienes razón.
1: Buenísimo, Arica.
3: Sí, Arica. Arica, vamos con esta canción, Arica.
4: Vamos, hazlo bien.
3: Vamos. Diego, hola, Julia, ¿cómo es que estamos?
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1: Oye, imagínese que tengo tiempo de contarlo, es un poquito larguito, un poquito.
3: Sí, un poquito.
1: Oiga, vino el circo.
3: Ay,
1: ¿el circo?
3: ¿De las guerreras K-pop?
1: No, este era otro.
3: Ah, era otro, no, ya.
1: No tenía nada que ver con las guerreras K-pop, pero pues era un circo.
3: Ahorita regalamos boletas de las guerreras K-pop.
1: Claro que sí, claro que sí. O sea, nada que ver con las guerreras K-pop, porque este circo, pues... hermano, sí tenía publicidad y todo. Imagínese que ni lo pasaba por Candela.
3: Ah, no, entonces graves.
1: No, ellos sí eran simplemente por ahí en las calles.
8: Señoras y señores, prepárense, porque llega el circo. El mejor circo de Colombia. Hoy, gran función, chicos y grandes.
1: Nadie, mano, en la función.
3: Ay, hijo de madre, ¿nadie fue?
1: Nadie, qué pesado, mano. Al otro día,
8: señoras y señores.

0: Y bueno, terminó los payasos. Señoras y señores, vamos a ver a las chicas más sexy del mundo, contorsionistas y malabaristas. ¡No! Las chicas sexy, contorsionistas y malabaristas, no queremos ver el pan que hablan.
1: El pan que habla.
2: El pan que habla. El pan que habla. El pan que
0: habla. Pero primero vamos a presentarles a todos ustedes a los elefantes más grandes del mundo. Y la gente.
2: No, que el pan que habla. Yo quiero ver el pan que habla. Pan que habla.
0: Pan que habla.
2: Pan que habla.
0: Pan que habla. Señoras y señores, a petición del público, imagínense lo que vamos a presentar.
2: ¡El pan que habla!
0: Oiga, hermano, la gente, hermano, en ese momento no fue pucha, un aplauso, todo el mundo aplaudía, ¿verdad?
1: ¡Claro!
0: Pero sin presentarlo todavía, hermano.
1: ¡Ay, güey!

0: No me creas tan pendejo. Jota tiene huevo.
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1: En Sintonía de Locura, sí señores. Y este es el momento de irnos a conocer cositas que pasan en el mundo mundial.
2: Bueno, cosas que pasan y que sucedieron, que fueron historia cuando salió la Sony Handycam.
3: Sony Handycam?
2: Nightshot.
3: Sony Handycam, don't jump.
2: La Sony Handycam fue una de las cámaras videograbadoras más importantes de la época de 1998.
1: Sí.
2: ¿Sí? Una cámara que ofrecía por primera vez.
1: ¿En esa época?
2: Sí, por primera vez ver con luz infrarroja, o sea, en la noche.
1: Ah, ya, sí.
2: O sea, era el top de las videograbadoras.
1: Ah, sí, señor.
2: No, todas la querían, sí. Una luz infrarroja en la oscuridad, ciertas condiciones, pues resulta y pasa y acontece que era capaz de ver los tejidos finos sintéticos de la luz infrarroja.
1: Sí.
2: Sí, la gente comenzó a comprarla. Bueno, chévere la cámara. Pero la gente comenzó a hablar de ella. Porque resulta que la luz infrarroja, los lentes combinados,
1: sí,
2: permitían ver la silueta que estaba

0: Entonces ellos decidieron ir con consentimiento, ¿no?
1: ¿O sea, lo consintieron a uno?
0: Sí, un consentimiento. Ay, a un área de piscinas, a un área de piscina, ¿sí o no?
1: Para verle la transparencia y todo eso.
0: O sea, para ensayar.
1: Sí, sí.
0: Hermano, y prácticamente la gente se veía desnuda.
1: Ay, hijo de
0: Es plata. Más, la gente inclusive que con ropa, ¿sí? La gente inclusive que con ropa se veía desnuda. Hermano, resulta...
1: El boom completo esa cámara.
0: El boom completo, pero... comenzaron a llegarle demandas, claro, porque lógicamente estaba invadiendo la privacidad de la gente.
1: Claro.
0: Y la gente la compraba. Entonces,
1: ¿qué hizo? Que le vean esa vaina y uno con ese frío tan verdad con...
0: Imagínese. La espinillita ahí.
1: La espinillita.
0: Oiga, imagínese pues que...
1: El chitico ahí.
0: ¿Sabe qué hicieron ellos? Porque ya se preocuparon porque comenzaron a recibir críticas, no solamente las críticas, sino que comenzaron a demandarlos.
1: Ay, güey, madre.
0: Comenzaron claro. a recoger las cámaras que podían.
1: Ay,
0: inclusive la gente les decía, no, a mí, yo le vendo la cámara, pero por el triple.
1: Del triple, sí.
0: Por el doble. Inclusive hay gente que no la quería vender y yo, no, yo esta cámara no la vendo. Ni por lo que sé. Alcanzaron a recoger algunas.
1: Sí, sí, sí.
0: Alcanzaron a recoger algunas, pero como había tanta demanda, entonces, claro, ellos aprovecharon y hicieron muchas cámaras. Hasta que explotó pues la situación, la demanda y todo el cuento. Entonces ellos se quedaron, no, perdieron una infinidad de plata increíble, hermano.
1: Ay, hijo de madre.
0: Y cuenta la leyenda que todavía quedan muchas cámaras Sony Handycams Night Shop en el mercado. Por ahí la gente las tiene. Inclusive hay gente que no sabe y las vende por internet.
1: ¿Cómo es que se llama la cámara?
0: Se llama Sony Handycam con Night Shop.
1: ¿Cuánto vale la Sony
0: Handycam?
1: Pues no, solamente estoy preguntando cómo
0: porque sí, por preguntar. Por
1: Sony preguntar. Handycam. Tiene un precio de, en unos dicen 4,500,000, otros 132,000, otros 207,000. Eso está muy barato. Otras 2,000,000. Ve, va a tocar comprarla.
0: Comprarla para ver si...
1: No, es solo por hacer pruebas y saber, o sea, a ciencia cierta que es real, porque pues... No por nada más, porque no
0: por
1: no,
0: nada
1: no,
0: más. No, pero esta noticia...
1: ¡Uno debe respetar!
0: Sí, sí, es una noticia real, es una noticia real lo que estoy diciendo.
1: Sí, es verdad.
0: Si quieren la buscan en internet y se van a dar cuenta del boom que tuvo la Sony Handycam con Night Shop.
1: Ya. Yeah.
0: Ahí está.
1: Ya, es very buen mandamos su merced. Oiga, buen dato ese, ¿ah? ¿Eh? Va a tocar ir a... ¿Será que no hicieron películas de pronto con esa cámara o algo así?
0: No sé.
1: Pues películas de acción y todo eso.
0: Ah, de suspenso.
1: De suspenso. Vamos a ver qué nos dicen los oyentes de la familia más grande de nuestro país. Hello.
2: Se llama Nelson el Caspita. Ajá.
1: Nelson, ¿sé qué está hablando? Ajá. Ah, Nelson, sí, Nelson. El Caspa de los Simpsons. Ah, sí, yo no me acordaba de ese Nelson.
3: Buenas tardes, aquí estamos pues en la arenera.
1: Espere, déjeme adivinar, Janet. Con Raúl.
0: Coja la bola ahí.
1: Con Raúl y haciendo las morcillas.
0: Mire, a ver si.
1: A ver, si le atinamos es porque, o sea, es una vaina telepática impresionante, ¿cierto?
3: Con mi esposo Raúl en sintonía de locura. Por el tema de hoy.
1: Ay, faltó la rellena.
3: Yo me echo a dormir cuando estoy sola un domingo.
1: Echo a dormir.
3: Que no llegan mis nietos. Me echo a dormir todo el día. Bueno, es... aquí con candela.
1: ¿Cómo es de rico dormir, sí o no?
3: Solo éxito, me voy con la canción de DJ.
0: Eso
3: Dios los bendiga a todas y a todos.
0: Eso sí es bonito, diga, por fin alguien que cree en mí.
1: A mí me gusta cuando dice Janet, Dios los bendiga a todas y a todos. Chao.
0: A todos y a todes.
1: Sí. Javier, ¿qué más?
4: Candela, no sé cuál es la canción de DJ, pero voto por DJ. Reporta sí. Sintonía, Javier
1: No, pero como es.
0: Gracias por la confianza.
1: O sea, ahí sí ya es por cariño hacia ustedes, ya no es porque de verdad le gusta la canción.
0: No, es que también es como hijo de pucha, por lo regular DJ presenta canciones buenas, bacanas. Entonces,
1: pero esta vez estaba pifiado. Sí. No, mentira, es una canción bonita.
0: Canciones buenas, lo que pasa es que...
1: Dice alguien por acá, dice Ana, por fin dice algo interesante DJ.
0: ¿Cómo se llama ella?
1: Ana.
0: Ana, la estoy saludando. Con ella yo no me meto. Yo le digo a usted, Anita. Uy, qué falta de respeto. Ay, interesante, yo creo que ya la está comprando.
1: Sí.
0: Ay, mija. Ana, pucha. Es Ana.
5: Eso es que todas las Anas son iguales. Todas las Anas mantienen.

0: ojos.
1: Sí, señor, tiene toda la razón. Ha ganado la canción mía, la música de Eros.
0: No, la canción es buena.
1: La canción de Eros Ramazzotti. ¡Nos vamos!
0: Oiga, nada más votó una persona por mí.
1: Dos personas.
0: Gracias, los que votaron por mí.
2: Los que creyeron en su talento.
0: Creyeron, hermano, en mi canción.
1: ¿Pues? Muy bien, oiga, participaron. Ay, antes de irnos, vamos a entregar boletas. Boletas dobles. A ver, ¿a quién? ¿A quién le cayó? ¿Quién me dice yo? A Ana Cecilia Cardona. Ana Cecilia Cardona, nos dice por favor si acepta las boletas. Si las puede reclamar, si no, porque es que no sabemos si Ana Cecilia vive aquí o vive en otro lado, ¿sí?
0: Claro que sí, para que se vaya al circo de las guerreras K-pop, que sí. Está buenísimo, hermano.
1: Oiga, sí. ¿Y lo más bacano sabe qué es?
0: Eso es un parche ni el tremendo.
1: Es bacano porque es que uno puede escoger, por ejemplo, las funciones. A las 6 de la tarde, a las 8 de la noche. Los sábados y domingos a las 4, a las 6 y a las 8 de la noche.
0: No, está buenísimo.
1: Está chévere. Es un plan bien bacano porque uno a veces dice, oiga, ¿qué hacemos ahorita? En la noche, frío, o no frío, sino fresquito, bien rico. Uh-huh. Ay, vamos a ir a las guerreras K-pop. Y oye, el circo es grande, ¿no?
0: Es bonito. Es grandísimo.
1: Allá atrás del Santiago Plaza. Ahí...
0: No, y tiene gente muy profesional, hermano. Eso es...
1: Oiga, esos acróbatas y esas mujeres bonitas.
0: Es que no es cualquier
1: circo. Oiga, esas mujeres son hermosas, ¿ah? ¿Eh?
0: Muy lindas.
1: Muy lindas. Hijo de madre.
0: El globo de la muerte. Uy, hermano, a mí me da...
1: No, y a uno le para el ombligo y todo eso viendo esos manes ahí en el globo de la muerte.
0: Uy,
1: ¿eh?
0: No.
1: Oh, es muy berraco.
0: Y no falta el momento que...
1: Y
0: que
1: el llama, ensayo, ¿no?
0: Que llaman a una persona.
1: Venga, uy, sí. Que se haga en, que
0: no,
1: se haga
0: yo
1: en
0: siempre la mitad. Yo siempre me escondo.
1: Uy, Mario.
0: Yo siempre me escondo.
1: No me crea tan pendejo, diría mi papá.
0: Usted ve a alguien, trabaja en la emisora ya. Y yo miro para todos lados, a ver dónde está.
2: ¿Quién será? ¿Quién será ese man?
0: No, pa, no me meto ni loco.
1: Bueno.
0: No me llame.
1: No me llame, yo te llamo. Muy bien, Ana Cecilia, pues ahí queda pendiente. Vamos a anotar a Ana Cecilia Cardona entonces de una vez. Y pues sí, que nos diga si sí la recibe o no para regalársela a otra persona entonces.
0: Hágale, Ana Cecilia.
1: Feliz noche para todos. Cosas de la vida se llama esta canción. La canción ganadora en este enfrentamiento. Eros Ramazzotti de J. Feliz noche. Chao.
0: Chao, compañerito. Dios le bendiga. Felicitaciones por su canción.